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2: En tu casa no encontrás paz. Hay muchas discusiones cuando están lejos. Se extrañan, pero cuando están cerca no consiguen ni verse. Si esa es la situación que estás enfrentando, quiero que escuches con atención el caso de Mayra, que su vida estaba destruida por dentro y por fuera. Por dentro un vacío, mucha soledad, depresión. Ella no era feliz. Y afuera, peleas. Ella no era feliz, no conseguía relacionarse con nadie. Y esa era la situación de Mayra, que te va a contar cómo era y cómo está hoy. Escucha con atención.
3: Mi nombre es Mayra y mi vida antes de llegar a la terapia del amor estaba muy mal, estaba destruida internamente, me sentía muy sola todo el tiempo, a pesar de estar acompañada, tal vez teniendo amigos, mi familia cerca, yo siempre me sentía sola, tenía un vacío dentro de mí. Y era una persona muy depresiva, dependía emocionalmente de muchas personas para sentirme acompañada, refugiada, y eso causó en mí el querer depender del amor, del afecto de otras personas para sentirme bien. A raíz de eso, tuve después muchos problemas internos, ¿no? Siempre quise huir de mis problemas, nunca enfrentaba las cosas, y de pequeña también sufrí un abuso, y eso me llevó a sentirme muy mal internamente.

porque me sentía una persona tan mal, ni siquiera tenía amor propio, no me gustaba mi apariencia, fui discriminada también a causa de mi color de piel, entonces eso me hacía una persona muy insegura y a raíz de eso crecí así con muchos traumas, con muchos problemas internos. Bueno, a mí me invitaron a la terapia del amor, yo venía de otro país, pero llegué acá a causa de que también miré en redes sociales, miré la dirección y justo me salí a la Iglesia Universal, a 8 minutos de mi casa. Llegué de esa forma y me pareció una reunión muy hermosa, la palabra, todo me encantó. Y yo llegué en esa ocasión junto ahora a mi esposo, en ese momento éramos novios, llegamos juntos y nos pareció muy lindo, fue algo constante, ¿no? De perseverar. Porque no fue de la noche a la mañana, no fue fácil el cambiar nuestra relación, el yo cambiar internamente todos mis traumas, no fue fácil. Pero al tiempo después, el proceso fue lo que marcó un cambio dentro de mí y también un cambio dentro de mi interior, de mi fe y lo que me ayudó también en mi relacionamiento con mi pareja. Y eso cambió totalmente todo, mi forma de ver las cosas, la forma en amarme yo misma, fue realmente una bendición. Y bueno, el mayor aprendizaje fue el poder amarme a mí misma, ¿no? Porque yo antes no tenía amor propio, yo dependía de que mi pareja me dijera, uy, estás linda hoy, oh, mira, mira cómo estás, te amo mucho. Yo necesitaba ese amor de su parte, si no me sentía mal. Y aprendí que no, que con el amor de Dios ya era suficiente para mí, que si yo ya me sentía amada por Dios, y eso era suficiente porque Él me enseñó a amarme y a aceptarme tal como yo era. Y hoy, gracias a Dios, estoy muy bien internamente, me siento muy bendecida, ya no me siento más sola, ya no dependo del amor de otras personas para sentirme bien. Yo llegué de Chile. Y estábamos solos los dos, yo y mi pareja. Y antes extrañaba mucho a mis padres. Y era tal vez algo claro, ¿no? Normal de extrañarlos. Pero yo entendí que no, que ya con el amor de Dios y el Espíritu Santo vino a cambiar todo dentro de mí. Ya no me sentí más sola y me sentí completa, en paz y feliz.

0: Miles de personas, al querer escapar de la soledad o de un problema en el hogar, buscan relacionarse con alguien sin estar preparadas. Dejan incluso de prestarle la debida atención al comportamiento de la persona con la que pretenden comenzar una relación amorosa. En esas circunstancias, en la mayoría de los casos, surgen vínculos perjudiciales. Una relación es dañina no solo cuando hay abusos, como la agresión física, psicológica o violencia doméstica. Mentiras, control excesivo, infidelidad, celos enfermizos, falta de respeto y amenazas también son manifestaciones claras de una relación que no está basada en el amor, sino en el desequilibrio, la desconsideración, la violencia, entre otros factores. Las relaciones dañinas dejan marcas, traumas, inseguridad, angustia, heridas y frustración. Y la respuesta a la siguiente pregunta revela en qué tipo de unión estás. ¿Tu relación de pareja te suma o te resta?
1: Mayra, que durante muchos años sufrió a causa de la soledad, a causa de la depresión, el vacío, intentaba ser feliz y no lo conseguía, hoy ella tiene paz, hoy ella es feliz, porque ella buscó ayuda, participando los días jueves de la reunión de la familia, aprendió el amor inteligente, curó su interior y hoy tiene paz y es feliz. Sí, y lo mismo puede suceder con vos. Sí, vos que no sos feliz en el amor, en tu familia, en tu matrimonio, con tu hijo, con tus padres, en tu casa hay peleas constantes. En este día jueves estaremos en la reunión por la familia.

0: te doy la bienvenida a vos que ahora sintonizaste el programa. Alguien te llamó, te mandó un mensaje y te dijeron, escucha, porque te van a ayudar. Y yo quiero ayudarte con estos casos verídicos, estas opiniones de estas personas que nos cuentan cómo les ha ayudado a participar los días jueves, las charlas y esta reunión. Escucha con atención.
1: Bueno, antes de conocer la terapia, yo no creía en la vida amorosa, en la vida sentimental, porque no creía en los hombres, porque no tenía ejemplo de eso en mi casa. Entonces, para mí el amor no existía. Primero, a reconstruir mi yo, y segundo, a creer en el amor, en que el amor verdadero, que es el que viene de la fe, no, sí existe. No ese amor que enseñan allá afuera en el mundo, ese amor pasión, sentimiento, sino un amor inteligente, que usa la razón y no el corazón, ¿no? Gracias a Dios mi interior está restaurado, hoy yo creo en las personas, principalmente en los hombres. Hoy yo creo que uno puede tener así una vida sentimental feliz y realizada siempre que coloque, ¿no?, a Dios en primer lugar. El Espíritu Santo, que es quien me completa, que es quien me dio la verdadera felicidad y la verdadera alegría, ¿no? Que venga, que pruebe, porque yo al principio tampoco quería participar de las terapias. Hasta que un día yo escuché en la radio que decían así, si usted no cree en el amor, usted no cree en Dios. Entonces yo creía en Dios, entonces tenía que empezar a creer en el amor. Entonces ahí yo empecé a participar jueves tras jueves, y ahí fue que en cada charla yo fui aprendiendo lo que era el verdadero amor, el amor que viene de la fe, ¿no? La recomiendo, o sea, la persona cuando venga le va a ayudar un montón, va a ver que cada charla va a ser para edificar principalmente su interior.
2: Bueno, antes de participar de la terapia del amor, era más que nada, ¿no?, sobre mi persona, ¿no?, cómo uno interpreta cosas hacia su familia, porque aprendí, ¿no?, participando y perseverando, ¿no?, en lo que fue la transformación, cómo uno debe transformar primero su interior para después también poder ayudar en su casa, poder colaborar en su familia. Y que se anime y que venga con fe, ¿no?, con fe de que primero uno tiene que cambiar cómo interpreta las cosas y cómo uno actúa, ¿no? Porque uno a veces ve lo que hacen los demás, pero no ve lo que hace uno mismo por ellos. Entonces, primero cambiar, ¿no?, su persona y transformarse para poder después llevarlo a su familia.
3: Norma. Generalmente es por el estado emocional, ¿sí? Al recibir la palabra, ¿no?, y buscar el Espíritu Santo, que es el espíritu del amor, el espíritu de la familia. Generalmente yo estoy participando por mi familia, ¿no?, para tenerlos todos unidos. Sí, me ha costado bastante, mucho tiempo no participar, no estar firme, pero ahora gracias a Dios sí, ya lo veo como hacer una cadena necesaria para mi familia. Y estábamos destruidos. Estábamos separados, mis hijos también estaban todos separados en mi casa, muchas peleas, y bueno, y era todo un lío realmente en mi casa, pero después de haciendo la terapia empezaron como a todo, cada uno en su lugar. Generalmente es que no siempre nosotros sabemos todo y que nosotros podemos todo, y que nosotros siempre queremos tener la primera y última palabra, y cuando es una familia se sienta en la mesa y se dialoga, se charla y se trabaja en conjunto. Eso es lo que yo aprendí en terapia. Quien no lo vea, como que todo lo toman como terapia de pareja, que es como para buscar pareja. Generalmente yo lo busco por la familia, ¿sí? Y que haga la prueba, que venga, que pruebe y que bueno, que va a salir, que todo es muy bueno.
0: Así como estas personas, ellas se dieron la oportunidad, participaron de los días jueves, hoy tienen paz, hoy son felices. Vos también podés ser feliz, claro que sí. Quizá vos lo intentaste con la fuerza de tu brazo, ya de varias maneras intentaste ser feliz hablando, pero las palabras entran por un oído y salieron por el otro. En la casa siguen las peleas, pero ¿cómo ser feliz de verdad? Colocando a Dios en primer lugar. Sí, vos que estás en esa situación, depresión, tristeza, peleas, te hago un desafío. 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Nuestra línea de WhatsApp para que te comuniques. Me envíe un WhatsApp y voy a estar ayudándote. 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Que Dios te ilumine a vos y toda tu familia.
4: Mi nombre es Mayra y pasaba a comentar un poco de mi experiencia antes de llegar a la iglesia con mi familia. Bueno, mi esposo trabajaba en una empresa de seguridad y en esa empresa le pagaban muy poco. Él trabajaba 12 o 16 horas y no nos alcanzaba para nada, ni siquiera para comer. Tanto era así que o comprábamos una cosa o comprábamos la otra, pero todos juntos no podíamos, porque no nos alcanzaba. Se nos iba el dinero y no sabíamos en qué. El dinero desaparecía, así como llegaba, desaparecía. Dependíamos de mi mamá, de mi papá. Yo en ese momento estaba embarazada y otro trabajo no podía hacer porque mi embarazo era de alto riesgo. Y bueno, dependíamos así, de mi mamá, de mi papá, por ahí de mis tíos. Y llegamos a tener deudas con ellos porque nos prestaban y después no teníamos cómo devolverle. A tal punto de que mi papá después queda ciego y ya dependía él de nosotros y nosotros no teníamos de dónde sacar. Entonces salíamos a pedir en las panaderías, en las verdulerías o en alguna pollería, algo que tengan y que puedan darnos para nosotros poder comer. Si no, teníamos que tomar o mate o un mate cocido con pan duro y esa era nuestra cena. O nos teníamos que acostar a dormir sin comer. Hoy, después de que nosotros llegamos a la iglesia y hicimos un pacto con Dios, nos tornamos fieles diezmistas y hoy no nos falta nada. Hoy nosotros tenemos la alacena llena, la heladera está llena, tenemos un montón de cosas. Tenemos bicis nuevas, cada 1 o 2 años nosotros las cambiamos, tenemos una moto que conquistamos hace 2 meses aproximadamente, un tele que teníamos anteriormente y pasó un año y nosotros los cambiamos por otro más grande, hace más o menos 6 meses. Tenemos un montón de cosas, hoy no nos falta nada, no tenemos deuda, no salimos a pedir, no nos acostamos a dormir sin comer. Es más, yo siempre digo que si nosotros nos acostamos a comer, a dormir sin comer, es porque no tenemos ganas de cocinar o porque quizás comimos bien al mediodía y a la noche tomamos mate. Pero Dios, desde que nosotros nos tornamos fieles diezmistas, no nos falta nada, nada, nada, nada. Así que bueno, esa fue, es mi experiencia, mi testimonio. No lo quiero alargar más, pero bueno, eso es lo que nos sucedió a nosotros, a mí y a mi familia. Hoy somos muy, muy y más que bendecidos.
5: La conciencia del diezmo parte del principio de que todo lo que hay en la tierra fue creado por Dios. La naturaleza, los animales, la inteligencia del hombre, todo creado con detalles y perfección. Todo aquel que oye y practica la palabra de Dios cosecha los buenos frutos de la obediencia. Las enseñanzas con respecto a las primicias y el diezmo van mucho más allá de conquistas materiales y económicas. Devolver las primicias nos enseña a tener una relación con Dios. Ser fiel en los diezmos enseña a tener santidad, reverencia y temor para con el Creador. Y lo principal, tener comunión con el Espíritu Santo. Pruebe, practique, base su vida en la obediencia a la palabra de Dios y comience a cosechar los frutos de ser un diezmista.

0: Colombia, después de este sismo tan importante que dejó más de 200 personas fallecidas, 1.300 heridos, cientos de personas desaparecidas que en este momento están siendo buscadas debajo de los escombros.
1: Tras el fuerte terremoto que sacudió a Colombia, la Iglesia Universal de toda Sudamérica se unió en un solo clamor de fe y solidaridad. Más de 1.500 obispos, pastores y sus esposas elevaron una oración por los miembros de la Iglesia, por los pastores y sus familias, y por todas las personas que hoy enfrentan la pérdida de un ser querido.
2: Es momento de buscar a Dios, confiar. Acá delante de este altar, nosotros ahora visitamos Colombia. Visitamos hogares, hospitales, visitamos las áreas más afectadas por este terremoto devastador, vítimas fatales y otras tantas que siguen desaparecidas de los hombres, pero no de ti. El Señor sabe que aún está con vida y el Señor los usará a cada rescatista, a cada voluntario, a cada profesional, ya sea bombero, paramédico, un profesional del área del rescate que está ahí, literalmente buscando encontrar, llegar a vida, ya sean recém-nascidos, ya sean jóvenes, a niños, adultos o adultos mayores. Por favor, presérvalos, oh Dios, en vida.
1: En medio de esta tragedia, la fe también se transforma en acción. Los voluntarios de la Iglesia Universal ya se están movilizando para colaborar en las labores de búsqueda y brindar asistencia a quienes fueron afectados por esta catástrofe.
3: En Buenaventura, la Unión Social se encuentra trabajando en favor de aquellos que se encuentran padeciendo en este momento de este terremoto aquí en Colombia.

0: Cada sede de la Iglesia Universal se convierte en un punto de apoyo y un centro de acopio donde se reciben donaciones para asistir a quienes más lo necesitan. Porque en momentos de dolor, cada mano que ayuda cuenta, cada palabra de esperanza abraza y cada gesto de solidaridad puede hacer la diferencia.
1: Hoy estamos aquí, seguimos en la búsqueda, haciendo remoción de escombro, tratamos de buscar indicios de vida y hasta el momento pues desafortunadamente no los hemos tenido. Seguimos adelante con la búsqueda y pues ese apoyo tan importante incluso de la comunidad que nos ha brindado esa mano apoyo en esa parte logística, la hidratación, nuestra alimentación, que pues benditos en mi Dios la hemos tenido siempre a la mano.
2: Pues Colombia, es una ciudad, es un país... Nos hemos unido, acá estamos ayudando todos, estamos desde los civiles, caminando desde la comunidad, porque acá ha sido la comunidad caleña la que ha puesto el empeño, desde las fundaciones y organizaciones internacionales como Unisocial, que nos han dado el apoyo.
0: Hoy, más que nunca, Colombia necesita de nuestras oraciones, nuestra solidaridad y nuestra unión. Fuerza Colombia, fuerza cada familia afectada, fuerza siervos del Altísimo. Seguimos unidos en un solo clamor, con la certeza de que Dios sostiene a quienes atraviesan este difícil momento. Bienaventurado el que piensa en el necesitado, en el día del mal, el Señor lo librará.
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8: 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Observe que el comercio se moviliza en determinadas fechas, padre, madre, niños, y es natural que la gente busque agradar. Solo que cuando se considera la fecha en el calendario y la persona no da el valor en el día a día, entonces esa palabra, por más valiosa que sea, ella entra en ruína. 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Há pessoas que agora a família trata com distância, e já tem mais conversação com os amigos, hasta com a rede social, que com o marido, com o filho, com ele. 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A família é importante para uno, para o mundo, mas principalmente para Deus. 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Então, agora, aproveitemos aquele programa e veamos o que acontece quando uma pessoa chega sofrendo em La Universal por la família.
0: 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E era uma pessoa muito depressiva, dependia emocionalmente de muitas pessoas para sentirme acompanhada, refugiada, e isso causou em mim el querer depender del amor, del afecto de otras personas para sentirme bien. A raíz de eso, tuve después muchos problemas internos, ¿no? Siempre quise huir de mis problemas, nunca enfrentaba las cosas, y de pequeña también sufrí un abuso, y eso me llevó a sentirme muy mal internamente, a desconfiar de las personas, de los hombres sobre todo, y eso me hacía mucho daño interno. Y de esa forma estaba. Y lo peor que iba a pasar dentro de mí fue el llegar al punto de mirarme al espejo y no amarme. No amarme porque me sentía una persona tan mal, ni siquiera tenía amor propio, no me gustaba mi apariencia. Fui discriminada también a causa de mi color de piel. Entonces eso me hacía una persona muy insegura. Y a raíz de eso crecí así con muchos traumas, con muchos problemas internos. Bueno, a mí me invitaron a la terapia del amor. Yo venía de otro país, pero llegué acá a causa de que también miré en redes sociales. Miré la dirección y justo me salí a la Iglesia Universal, a 8 minutos de mi casa. Llegué de esa forma y me pareció una reunión muy hermosa. La palabra, todo, me encantó. Y yo llegué en esa ocasión junto ahora a mi esposo, en ese momento éramos novios, llegamos juntos y nos pareció muy lindo, fue algo constante, ¿no? De perseverar, porque no fue de la noche a la mañana, no fue fácil el cambiar nuestra relación, el yo cambiar internamente todos mis traumas, no fue fácil, pero al tiempo después el proceso fue lo que marcó un cambio dentro de mí. Y también un cambio dentro de mi interior, de mi fe, y lo que me ayudó también en mi relacionamiento con mi pareja. Y eso cambió totalmente todo, mi forma de ver las cosas, la forma en amarme yo misma, fue realmente una bendición. Y bueno, el mayor aprendizaje fue el poder amarme a mí misma, ¿no? Porque yo antes no tenía amor propio, yo dependía de que mi pareja me dijera, uy, estás linda hoy, oh, mira, mira cómo estás, te amo mucho. Yo necesitaba ese amor de su parte, si no me sentía mal. Y aprendí que no, que con el amor de Dios ya era suficiente para mí. Que si yo ya me sentía amada por Dios, y eso era suficiente porque Él me enseñó a amarme y a aceptarme tal como yo era. Y hoy, gracias a Dios, estoy muy bien internamente, me siento muy bendecida, ya no me siento más sola, ya no dependo del amor de otras personas para sentirme bien. Yo llegué de Chile y estábamos solos los dos, yo y mi pareja, y antes extrañaba mucho a mis padres, y era tal vez algo claro, ¿no? Normal de extrañarlos, pero yo entendí que no, que ya con el amor de Dios y el Espíritu Santo vino a cambiar todo dentro de mí. Ya no me sentí más sola y me sentí completa, en paz y feliz.

0: Las charlas son muy excelentes. Cualquier persona puede entrar, sentarse, participar, aprende muchísimo y sirve mucho también para ponerlo en práctica en la vida amorosa. Yo les diría que aprovechen la oportunidad porque uno puede entrar, escuchar la palabra, uno aprende un montón, uno puede transformar su historia, su esposo, su situación y la verdad que uno sale completamente bendecido. La verdad que sí, porque aprender sobre la vida amorosa me ayudó a ser una mujer que no tenga baja autoestima, que pueda superarse día a día, y eso me ayudó mucho.
1: Mi nombre es Amira Brusco. Cuando yo conocí la iglesia era una persona completamente vacía. Me relacionaba constantemente con personas que no eran para mí. Incluso me llegué a relacionar con personas que me doblaban la edad. En mi casa siempre tuve ese problema con mis padres. Llegué a odiar a mis papás, de no querer verlos. Discutía, era una persona impulsiva. Vivía en fiestas, tomaba alcohol. Yo sentía que eso llenaba mi vacío, pero no podía conseguir estar bien. Empecé a tener depresión. Llego a tocar el fondo del pozo cuando sufro un abuso interfamiliar. Ahí sentía que mi mundo estaba perdido. Quería encontrar solución hasta en lo peor. Busqué relacionarme más con más personas y sentía que eso me hacía bien. Pero cuando llegaba a mi casa y me acostaba en mi cama, no podía salir. Toqué el fondo del pozo, mi depresión aumentaba día a día hasta que tuve un intento de suicidio. Mis padres corrieron conmigo, estuvieron ahí, pero yo no veía que ellos estaban. Para mí no había nadie. Seguí levantándome, pero había días que me despertaba y no quería hacer nada. Yo tenía insomnio, incluso a veces no me levantaba, no quería bañarme. Vivía enojada con todo, con la vida en sí, que por qué a mí me pasaban las cosas, por qué yo tenía que sufrir tanto. Vivía acostada todo el tiempo. A veces venían personas a verme y yo no quería saber nada. Vivía llorando. Por las noches no dormía y de día por ahí dormía todo el día. Tenía que hacer algo importante a la mañana y ni siquiera me despertaba. Incluso llegaba a cancelarle a personas que tenía que ver porque no podía estar despierta, no podía estar levantada. Comencé terapia psicológica, psiquiátrica. Me habían dicho que no tenía solución, que no tenía salida. Me habían dado años y no sabían si yo podía salir. Yo llegué a la Iglesia Universal a través de una invitación, empecé a participar, comencé a liberarme, a estar mucho mejor. Ahí comencé a dejar ese odio que yo sentía por mis padres. Hoy estoy muy unida a ellos, tengo paz, tranquilidad. Si vivo una situación, estoy tranquila, tengo certeza de que Él está conmigo. Donde voy, el Espíritu Santo va conmigo. No tengo palabras para explicar el sentimiento de alegría y de gozo que yo tengo hoy en día. Soy una persona tranquila, que va para adelante, que no se frustra más, que no se angustia, que vive día a día y es lo más lindo. Y mi mayor conquista es el Espíritu Santo. Todos esos problemas que yo tenía, esa angustia que yo tenía dentro mío, esas frustraciones, esa depresión, se fue completamente. Yo sentía alegría todo el tiempo, me acostaba a dormir y dormía con una paz, una tranquilidad, no tenía problemas para dormir. Hoy me levanto y me levanto con una sonrisa y me acuesto con una sonrisa. Vivo mi día a día alegre. Personas que hoy conozco me dicen, sos otra persona. Pude perdonar, no le tengo odio ni rencor a nadie. Antes tenía mucho odio guardado por todo lo que me pasó. Hoy no tengo odio, no tengo rencor, vivo tranquila.

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0: ¿Quién te mandó un mensaje? ¿Te dijo que te conectes? Vos que estás siendo víctima de brujería, escucha atentamente el caso verídico impactante de Aide. Aide, cuéntele a las personas cómo fue que la brujería le afectó y qué fue lo que hizo para vencerla.
1: Mi nombre es Aide, yo encontré varios trabajos de brujería. Primeramente encontré una gallina muerta en una bolsa de polietileno sin cabeza. Después encontré sapo seco en la esquina de mi terreno de mi casa. Y bueno, a raíz de eso, bueno, sufrí de muchas enfermedades que me vinieron una tras de otra, una tras de otra. Y tenía problemas de me vino artritis, artrosis, no podía caminar, no me podía levantar, estaba postrada en la cama, caminaba encorvada, agarrándome las paredes. Y por eso llegué a visitar a los brujos. También me mandaban a hacer cosas, bañarme con ruda, miel, poner limones a secar, porque también tenía problemas en mis riñones. A raíz de todo eso empezaron los problemas de enfermedades, problemas económicos, problemas en la familia. Comencé con problemas espirituales, como no poder dormir, estar despierta toda la noche, con ganas de morir, no quería vivir más. Bueno, problemas con mis hijos, tuve problemas también con vicios, tenía muchos vicios de cigarrillo, vicios de alcohol, así llegué yo, caminando con una amiga, le iba comentando, ¿no?, todo mi sufrimiento, todo lo que estaba pasando, aunque ella ya la sabía, pero le iba comentando. Y a metros de la iglesia están las vías del tren. Y yo iba directamente para tirarme bajo el tren. Y bueno, iba caminando y al mirar así, vi que decía, pare de sufrir. Y cuando vi eso, le digo a mi amiga, me voy a quedar acá. Y dice, quédate porque te va a hacer bien. Y bueno, ahí empezó. Comencé a participar de los días viernes, a perseverar, trataba de no faltar ningún viernes. Y ahí empecé a liberarme. No fue de la noche a la mañana, ¿no? Pero fui liberándome. De a poco fui obedeciendo la palabra, creyendo. Nunca dudé. Hoy, gracias a Dios, estoy bien. Liberada totalmente, mis hijos restaurados y las enfermedades. No tomo ningún remedio, no tomo nada de nada,
2: Revelando misterios. ¿Qué lleva a una persona a buscar soluciones en la brujería? La necesidad de una respuesta rápida. Existen personas que, movidas por la necesidad de encontrar una solución supuestamente rápida y eficaz, reciben y aceptan propuestas espirituales con la fe de alcanzar la salida para sus problemas. No es un secreto que estas invitaciones son para acudir a ceremonias de brujería, magia blanca y otros rituales que involucran la participación directa o indirecta de los espíritus. Allí la persona recibe consejos para realizar trabajos para su beneficio personal. La intención de dañar a otros. Muchos, movidos por odio, rabia, resentimiento, envidia y dolor, son capaces de realizar trabajos que ocasionan el perjuicio de alguien. Por esto, se usa algún objetivo que represente a la otra persona o el área que se desea afectar, ya sea económico o sentimental, entre otras. Por continuar una tradición, muchos, desde la niñez, practican la brujería motivados por sus familiares más cercanos y dedican sus vidas desde corta edad a su capacitación en esta rama espiritual. El tiempo de práctica les da la experiencia que creen necesaria para intentar ayudar a las personas a solucionar problemas con la intervención de los espíritus. La curiosidad. Encontramos personas que no reciben una invitación directa a participar de estos rituales, sino que son movidos por los interrogantes que le genera lo oculto. Revelando misterios.
0: Muchas gracias, Aide. Ahí está, amigo, amiga. Ahí está que vos entendés que así como Aide superó y venció, vos vas a superar y vencer. Pero tenés que hacer lo que hizo ella. Participar del poderoso ritual sagrado de liberación este próximo viernes, donde la oportunidad gratuitamente vas a recibir el punto de luz.
2: Muchas personas se sienten cercada por los problemas y por energías negativas y no encuentran una salida. Parece que cuando más luchan, peor se vuelve la situación. En realidad, no se dan cuenta de que están luchando contra fuerzas del mal que trabajan para cargarlas de dolores y sufrimientos. Por eso, este viernes estaremos recibiendo el punto de luz, para que todo problema que te rodea sea cercado y arrancado de tu vida y de tus caminos. Prepárate para que en tu vida haya un punto de luz. Este viernes, especialmente a las 20 horas, también a las 8, 10, 12 y 16 horas, en la sede nacional, Avenida Corrientes, 4070, Almagro, o en la Iglesia Universal más cercana.

No importa tu credo religioso o clase social. Este viernes quiero entregarte personalmente, yo, pastor y especialista Malaquía Werner, el punto de luz en tus manos. Acá en nuestro templo de la Universal, que está abierto todos los días, y este viernes vamos a estar combatiendo las fuerzas del mal. 8 y 10 de la mañana, 16 horas, y la noche de poder y liberación completa, 20 horas. Acá en Güemes 255, en el pleno centro de San Pedro. Vamos a una breve pausa, escuchando una linda canción, un bonito tema, y ya volvemos. Esta canción va dedicada a todos los estudiantes. Ya regresamos.

0: Si sos de Varadero, entonces en Malavia 480 vas a poder participar todos los martes y viernes a las 20 horas y los domingos a las 9:30 de la mañana. Y si sos de Zárate, entonces todos los días nuestro templo está abierto, de lunes a domingos. Vas a poder participar y ser libre de todo el mal. En Avenida Galecio, 880. Nuestro templo acá en San Pedro también está abierto todos los días, donde vas a poder participar de una reunión de fe, de poder y de liberación todos los días. Güemes 255. Incluso hago un llamado de atención especial para que participes en el próximo martes 25 de agosto a las 7 de la tarde, a la hora séptima, donde pastores de todas las iglesias aledañas de acá van a estar viniendo. Y así como Jesús hizo un milagro a la hora séptima en la vida de un hombre que estaba con su hijo enfermo, y a la hora séptima comenzó a mejorar, Él hará un milagro en tu vida. Este próximo martes 25, en un evento especial a las 7 de la tarde. Vamos a escuchar la promo que habla lo que sucede todos los viernes acá en la Universal y más resultados. Y ya volvemos.
1: Yo recomiendo la reunión de los días viernes. Yo he sido liberada de las angustias, de las tristezas, de muchas cosas feas que tenía en mi vida. No podía dormir, tenía insomnio. Yo he sido curada por completo los días viernes. Entonces yo recomiendo la reunión de los días viernes. Que no se pierdan de venir, que vengan, que hay un Dios grande y maravilloso que nos cura de todo.
2: Y la recomiendo porque es muy importante para nuestra liberación y para poder enfrentar los problemas que se nos presentan diariamente en la semana. Y el viernes nosotros tenemos la oportunidad, a través de tocar el manto, para que todas nuestras dolencias y todos nuestros problemas espirituales sean curados.
3: Yo recomiendo la reunión de los días viernes, porque cada viernes que vengo como con una mochila cargada de problemas, cosas, y cada viernes que vengo me libero de todos los problemas que traigo, ansiedad, insomnio, miles de cosas que me estaban pasando, y gracias a Dios con las reuniones y tocando el manto me libero bastante. Vengan a participar porque viniendo a participar mi familia también se restauró. Mi marido viene a la iglesia también, mi hijo también participa, entonces feliz y agradecida a Jesús.
4: Yo recomiendo, sí, porque es muy bueno, porque yo me sané, yo estaba muy mal. Cuando llegué acá en la iglesia ya me quedé, o sea que dormí, no dormía, tomaba pastillas, montones de para dormir, para dolor, para todo. Y desde ese día yo dejé de tomar pastilla. Hasta hoy, hace 9 años que estoy acá, no tomo pastilla. Y yo tenía osteoporosis, tenía todo dolor del cuerpo, todo. Y estoy sanada. Sí, vale la pena. Pueden venir a probar y Dios hará su parte.
5: Silvina, bueno, nuestra vida estábamos en los vicios. Estaba enfermo mis hijos, mi esposo tenía un trabajo de empleado, ganaba muy poco, y en realidad teníamos vicio nosotros también. Con los vicios de nosotros y la enfermedad, de los remedios, vivíamos una vida muy deplorable, digamos, porque nos faltaba toda la plata. Gastábamos lo poco que ganaba en los vicios y aparte en los medicamentos. Y así conocimos la Iglesia Universal y ponemos en práctica lo que el pastor nos había hablado. Empezamos a ser diezmistas en lo poco, porque no ganábamos mucho. No podíamos comprar ni siquiera una zapatilla a nuestros hijos. Nuestra vida, la verdad, era muy, muy miserable como vivíamos. Y empezamos a poner en práctica los dos, a prueba a Dios, y Dios cambió todo. Empezó mis hijos a sanarse, salimos de los vicios, nosotros fuimos liberados, empezó a Dios prosperar porque él renunció el trabajo que tenía, que no alcanzaba nada, y Dios vino a bendecir muchísimo más. Él es ahora contratista, él hace su trabajo y tiene empleado también, así que pues, podemos comprar lo que queremos, no pedimos más nada, y mis hijos no le tenemos que comprar más remedio porque están sanados. Nosotros estamos libres de los vicios, gracias a Dios. Vale la pena y hay que probar a Dios.
0: Vas a aprender a honrar a Dios con tus primicias, al igual que Estela. Y así como Dios le abrió puertas a ella a través del voto de Betel, te abrirá puertas también a vos. Llegamos al fin de esta edición. Que tengas un excelente descanso. Tu vida solo va a seguir de mal en peor si no buscas al Padre Celestial, como hacemos acá en la Universal. Y acá te vamos a enseñar a buscarlo y a encontrarlo. Así que no te lo pierdas. Que tengas un excelente descanso. Nos encontramos acá en la Universal, donde una nueva vida y una nueva historia espera por vos. Me voy, pero la presencia de Dios, la luz de Dios, como siempre, queda con vos.
6: Después de este sismo tan importante que dejó más de 200 personas fallecidas, 1.300 heridos, cientos de personas desaparecidas que en este momento están siendo buscadas debajo de los escombros.
7: Tras el fuerte terremoto que sacudió a Colombia, la Iglesia Universal de toda Sudamérica se unió en un solo clamor de fe y solidaridad. Más de 1.500 obispos, pastores y sus esposas elevaron una oración por los miembros de la Iglesia, por los pastores y sus familias, y por todas las personas que hoy enfrentan la pérdida de un ser querido.
8: Es momento de buscar a Dios, confiar. Acá delante de este altar, nosotros ahora visitamos Colombia. Visitamos hogares, hospitales. Visitamos as áreas mais afetadas por este terremoto devastador, vítimas fatais e outras tantas que seguem desaparecidas de los homens, pero não de ti. O Senhor sabe que aún está com vida e o Senhor los usará a cada rescatista, a cada voluntário, a cada profissional. Já seja bombeiro, paramédico, um profissional da área do rescate que está aí, literalmente buscando encontrar, chegar à vida, já sejam recém-nascidos, já sejam jovens, a ninhos, adultos ou adultos maiores. Por favor, preserva-los, ó Deus, em vida.
7: Em meio de esta tragédia, la fe también se transforma en acción. Los voluntarios de la Iglesia Universal ya se están movilizando para colaborar en las labores de búsqueda y brindar asistencia a quienes fueron afectados por esta catástrofe.
9: En Buenaventura, la Unión Social se encuentra trabajando en favor de aquellos que se encuentran padeciendo en este momento de este terremoto aquí en Colombia.

0: Cada sede de la Iglesia Universal se convierte en un punto de apoyo y un centro de acopio donde se reciben donaciones para asistir a quienes más lo necesitan. Porque en momentos de dolor, cada mano que ayuda cuenta, cada palabra de esperanza abraza y cada gesto de solidaridad puede hacer la diferencia.
1: Hoy estamos aquí, seguimos en la búsqueda, haciendo remoción de escombro, tratamos de buscar indicios de vida y hasta el momento pues desafortunadamente no los hemos tenido. Seguimos adelante con la búsqueda y pues ese apoyo tan importante incluso de la comunidad que nos ha brindado esa mano, apoyo en esa parte logística, la hidratación, nuestra alimentación, que pues bendito sea mi Dios, la hemos tenido siempre a la mano.
2: Pues Colombia, esto duele y es una ciudad, es un país. Nos hemos unido, acá estamos ayudando todos, estamos desde los civiles, caminando desde la comunidad, porque acá ha sido la comunidad caleña la que ha puesto el empeño, desde las fundaciones y organizaciones internacionales como Unisocial, que nos han dado el apoyo.
0: Hoy, más que nunca, Colombia necesita de nuestras oraciones, nuestra solidaridad y nuestra unión. Fuerza Colombia, fuerza a cada familia afectada, fuerza siervos del Altísimo. Seguimos unidos en un solo clamor, con la certeza de que Dios sostiene a quienes atraviesan este difícil momento. Bienaventurado el que piensa en el necesitado, en el día del mal el Señor lo librará.
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1: En tu casa no encontrás paz. Hay muchas discusiones. Cuando están lejos se extrañan, pero cuando están cerca no consiguen ni verse. Si esa es la situación que estás enfrentando, quiero que escuches con atención el caso de Mayra, que su vida estaba destruida por dentro y por fuera. Por dentro un vacío, mucha soledad, depresión. Ella no era feliz. Y afuera, peleas. Ella no era feliz, no conseguía relacionarse con nadie. Y esa era la situación de Mayra, que te va a contar cómo era y cómo está hoy. Escucha con atención.
2: Mi nombre es Mayra y mi vida antes de llegar a la terapia del amor estaba muy mal, estaba destruida internamente, me sentía muy sola todo el tiempo, a pesar de estar acompañada, tal vez teniendo amigos, mi familia cerca, yo siempre me sentía sola, tenía un vacío dentro de mí y era una persona muy depresiva, dependía emocionalmente de muchas personas para sentirme acompañada, refugiada, y eso causó en mí el querer depender del amor, del afecto de otras personas para sentirme bien. A raíz de eso, tuve después muchos problemas internos, ¿no? Siempre quise huir de mis problemas, nunca enfrentaba las cosas, y de pequeña también sufrí un abuso, y eso me llevó a sentirme muy mal internamente, a desconfiar de las personas, de los hombres sobre todo, y eso me hacía mucho daño interno. Y de esa forma estaba. Y lo peor que iba a pasar dentro de mí fue el llegar al punto de mirarme al espejo y no amarme. No amarme porque me sentía una persona tan mal, ni siquiera tenía amor propio, no me gustaba mi apariencia. Fui discriminada también a causa de mi color de piel. Entonces eso me hacía una persona muy insegura. Y a raíz de eso crecí así con muchos traumas, con muchos problemas internos. Bueno, a mí me invitaron a la terapia del amor. Yo venía de otro país, pero llegué acá a causa de que también miré en redes sociales. Miré la dirección y justo me salía a la Iglesia Universal, a 8 minutos de mi casa. Llegué de esa forma y me pareció una reunión muy hermosa. La palabra, todo, me encantó. Y yo llegué en esa ocasión junto ahora a mi esposo, en ese momento éramos novios, llegamos juntos y nos pareció muy lindo, fue algo constante, ¿no? De perseverar, porque no fue de la noche a la mañana, no fue fácil el cambiar nuestra relación, el yo cambiar internamente todos mis traumas, no fue fácil, pero al tiempo después el proceso fue lo que marcó un cambio dentro de mí. Y también un cambio dentro de mi interior, de mi fe, y lo que me ayudó también en mi relacionamiento con mi pareja. Y eso cambió totalmente todo, mi forma de ver las cosas, la forma en amarme yo misma, fue realmente una bendición. Y bueno, el mayor aprendizaje fue el poder amarme a mí misma, ¿no? Porque yo antes no tenía amor propio, yo dependía de que mi pareja me dijera, uy, estás linda hoy, oh, mira cómo estás, te amo mucho. Yo necesitaba ese amor de su parte, si no me sentía mal. Y aprendí que no, que con el amor de Dios ya era suficiente para mí. Que si yo ya me sentía amada por Dios, y eso era suficiente porque Él me enseñó a amarme y a aceptarme tal como yo era. Y hoy, gracias a Dios, estoy muy bien internamente, me siento muy bendecida, ya no me siento más sola, ya no dependo del amor de otras personas para sentirme bien. Yo llegué de Chile y estábamos solos los dos, yo y mi pareja, y antes extrañaba mucho a mis padres, y era tal vez algo claro, ¿no? Normal de extrañarlos, pero yo entendí que no, que ya con el amor de Dios y el Espíritu Santo, vino a cambiar todo dentro de mí. Ya no me sentí más sola y me sentí completa, en paz y feliz.

0: Miles de personas, al querer escapar de la soledad o de un problema en el hogar, buscan relacionarse con alguien sin estar preparadas. Dejan incluso de prestarle la debida atención al comportamiento de la persona con la que pretenden comenzar una relación amorosa. En esas circunstancias, en la mayoría de los casos, surgen vínculos perjudiciales. Una relación es dañina no solo cuando hay abusos, como la agresión física, psicológica o violencia doméstica. Mentiras, control excesivo, infidelidad, celos enfermizos, falta de respeto y amenazas también son manifestaciones claras de una relación que no está basada en el amor, sino en el desequilibrio, la desconsideración, la violencia, entre otros factores. Las relaciones dañinas dejan marcas, traumas, inseguridad, angustia, heridas y frustración. Y la respuesta a la siguiente pregunta revela en qué tipo de unión estás. ¿Tu relación de pareja te suma o te resta?
1: Mayra, que durante muchos años sufrió a causa de la soledad, a causa de la depresión, el vacío, intentaba ser feliz y no lo conseguía, hoy ella tiene paz, hoy ella es feliz, porque ella buscó ayuda, participando los días jueves de la reunión de la familia, aprendió el amor inteligente, curó su interior y hoy tiene paz y es feliz. Sí, y lo mismo puede suceder con vos. Sí, vos que no sos feliz en el amor, en tu familia, en tu matrimonio, con tus hijos, con tus padres, en tu casa hay peleas constantes. En este día jueves estaremos en la reunión por la familia, especialmente a las 20 horas. Yo, Cristian, estaré con todos ustedes aquí en Campana, en el Templo de la Universal, en la Avenida Varela 1160. Sí, lo mismo sucederá en Zárate, en la Avenida Galecio 880, o en la Universal más cercana a tu domicilio. Si quieres saber más, comunícate conmigo al 3489-673683. Dedico este lindo tema a todas las personas que nos escuchan desde Arrecifes.

0: doy la bienvenida a vos que ahora sintonizaste el programa. Alguien te llamó, te mandó un mensaje y te dijeron, escucha, porque te van a ayudar. Y yo quiero ayudarte con estos casos verídicos, estas opiniones de estas personas que nos cuentan cómo les ha ayudado a participar los días jueves, las charlas y esta reunión. Escucha con atención.
1: Bueno, antes de conocer la terapia, yo no creía en la vida amorosa, en la vida sentimental, porque no creía en los hombres, porque no tenía ejemplo de eso en mi casa. Entonces, para mí el amor no existía. Primero, a reconstruir mi yo, y segundo, a creer en el amor, en que el amor verdadero, que es el que viene de la fe, no, sí existe. No ese amor que enseñan allá afuera en el mundo, ese amor pasión, sentimiento, sino un amor inteligente, que usa la razón y no el corazón, ¿no? Gracias a Dios mi interior está restaurado, hoy yo creo en las personas, principalmente en los hombres. Hoy yo creo que uno puede tener así una vida sentimental feliz y realizada siempre que coloque a Dios en primer lugar. El Espíritu Santo, que es quien me completa, que es quien me dio la verdadera felicidad y la verdadera alegría, ¿no? Que venga, que pruebe, porque yo al principio tampoco quería participar de las terapias. Hasta que un día yo escuché en la radio que decían así, si usted no cree en el amor, usted no cree en Dios. Entonces yo creía en Dios, entonces tenía que empezar a creer en el amor. Entonces ahí yo empecé a participar jueves tras jueves, y ahí fue que en cada charla yo fui aprendiendo lo que era el verdadero amor, el amor que viene de la fe, ¿no? Y la recomiendo, o sea, la persona cuando venga le va a ayudar un montón, va a ver que cada charla va a ser para edificar principalmente su interior.
2: Bueno, antes de participar de la terapia del amor, era más que nada, ¿no?, sobre mi persona, ¿no?, cómo uno interpreta cosas hacia su familia, porque aprendí, ¿no?, participando y perseverando, ¿no?, en lo que fue la transformación, cómo uno debe transformar primero su interior para después también poder ayudar en su casa, poder colaborar en su familia. Y que se anime y que venga con fe, ¿no?, con fe de que primero uno tiene que cambiar cómo interpreta las cosas y cómo uno actúa, ¿no? Porque uno a veces ve lo que hacen los demás, pero no ve lo que hace uno mismo por ellos. Entonces, primero cambiar, ¿no?, su persona y transformarse para poder después llevarlo a su familia.
3: Norma. Generalmente es por el estado emocional, ¿sí? Al recibir la palabra, ¿no? Y buscar el Espíritu Santo, que es el Espíritu del amor, el Espíritu de la familia. Generalmente yo estoy participando por mi familia, ¿no? Para tenerlos todos unidos. Sí, me ha costado bastante, mucho tiempo no participar, no estar firme. Pero ahora, gracias a Dios, sí, ya lo veo como hacer una cadena necesaria para mi familia. Y estábamos destruidos. Estábamos separados, mis hijos también estaban todos separados en mi casa. Muchas peleas, y bueno, y era todo un lío realmente en mi casa. Pero después de haciendo la terapia, empezaron como a cada uno en su lugar. Generalmente es que no siempre nosotros sabemos todo y que nosotros podemos todo. Y que nosotros siempre queremos tener la primera y última palabra. Y cuando es una familia, se sienta en la mesa y se dialoga, se charla y se trabaja en conjunto. Eso es lo que yo aprendí en terapia. Quien no lo vea como que todo lo toman como terapia de pareja, que es como para buscar pareja. Generalmente yo lo busco por la familia, ¿sí? Y que haga la prueba, que venga, que pruebe y que bueno, que va a salir, que todo es muy bueno.
0: Así como estas personas, ellas se dieron la oportunidad, participaron de los días jueves, hoy tienen paz, hoy son felices, vos también podés ser feliz, claro que sí. Quizá vos lo intentaste con la fuerza de tu brazo, ya de varias maneras intentaste ser feliz hablando, pero las palabras entran por un oído y salieron por el otro. En la casa siguen las peleas, pero ¿cómo ser feliz de verdad? Colocando a Dios en primer lugar. Sí, vos que estás en esa situación, depresión, tristeza, peleas, te hago un desafío. Acércate a la Universal más cercana a tu domicilio. Si necesitas un cambio de vida, esta es tu oportunidad. Toma una decisión. Sí. En este día jueves, aquí en Campana, a las 20 horas, Avenida Varela, 1160, o en la Universal más cercana a tu domicilio. 3489-673683. Nuestra línea de WhatsApp para que te comuniques. Me envíe un WhatsApp y voy a estar ayudándote. Sí. Si vos me escuchás desde Zárate, en la Avenida Galeso 880 o en la Universal más cercana a tu domicilio. 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Que Dios te ilumine a vos y toda tu familia.
4: Mi nombre es Mayra y pasaba a comentar un poco de mi experiencia antes de llegar a la iglesia con mi familia. Bueno, mi esposo trabajaba en una empresa de seguridad y en esa empresa le pagaban muy poco. Él trabajaba 12 o 16 horas y no nos alcanzaba para nada, ni siquiera para comer. Tanto era así que o comprábamos una cosa o comprábamos la otra, pero todos juntos no podíamos, porque no nos alcanzaba. Se nos iba el dinero y no sabíamos en qué. El dinero desaparecía, así como llegaba, desaparecía. Dependíamos de mi mamá, de mi papá. Yo en ese momento estaba embarazada y otro trabajo no podía hacer porque mi embarazo era de alto riesgo. Y bueno, dependíamos así, de mi mamá, de mi papá, por ahí de mis tíos. Y llegamos a tener deudas con ellos porque nos prestaban y después no teníamos cómo devolverle. A tal punto de que mi papá después queda ciego y ya dependía él de nosotros y nosotros no teníamos de dónde sacar. Entonces salíamos a pedir en las panaderías, en las verdulerías o en alguna pollería, algo que tengan y que puedan darnos para nosotros poder comer. Si no, teníamos que tomar o mate o un mate cocido con pan duro y esa era nuestra cena. O nos teníamos que acostar a dormir sin comer. Hoy, después de que nosotros llegamos a la iglesia y hicimos un pacto con Dios, nos tornamos fieles diezmistas y hoy no nos falta nada. Hoy nosotros tenemos la alacena llena, la heladera está llena, tenemos un montón de cosas. Tenemos bicis nuevas, cada 1 o 2 años nosotros las cambiamos. Tenemos una moto que conquistamos hace 2 meses aproximadamente. Un tele que teníamos anteriormente y pasó un año y nosotros los cambiamos por otro más grande. Hace más o menos 6 meses. Tenemos un montón de cosas. Hoy no nos falta nada. No tenemos deuda, no salimos a pedir. No nos acostamos a dormir sin comer. Es más, yo siempre digo que si nosotros nos acostamos a dormir sin comer es porque no tenemos ganas de cocinar o porque quizás comimos bien al mediodía y a la noche tomamos mate. Pero Dios, desde que nosotros nos tornamos fieles diezmistas, no nos falta nada. Nada, nada, nada. Así que bueno, esa es mi experiencia, mi testimonio. No lo quiero alargar más, pero bueno, eso es lo que nos sucedió a nosotros, a mí y a mi familia. Hoy somos muy, muy y más que bendecidos.
5: La conciencia del diezmo parte del principio de que todo lo que hay en la tierra fue creado por Dios. La naturaleza, los animales, la inteligencia del hombre, todo creado con detalles y perfección. Todo aquel que oye y practica la palabra de Dios cosecha los buenos frutos de la obediencia. Las enseñanzas con respecto a las primicias y el diezmo van mucho más allá de conquistas materiales y económicas. Devolver las primicias nos enseña a tener una relación con Dios. Ser fiel en los diezmos enseña a tener santidad, reverencia y temor para con el Creador, y lo principal, tener comunión con el Espíritu Santo. Pruebe, practique, base su vida en la obediencia a la palabra de Dios y comience a cosechar los frutos de ser un diezmista.

0: Colombia después de este sismo tan importante que dejó más de 200 personas fallecidas, 1.300 heridos, cientos de personas desaparecidas que en este momento están siendo buscadas debajo de los escombros.
1: Tras el fuerte terremoto que sacudió a Colombia, la Iglesia Universal de toda Sudamérica se unió en un solo clamor de fe y solidaridad. Más de 1.500 obispos, pastores y sus esposas elevaron una oración por los miembros de la Iglesia, por los pastores y sus familias, y por todas las personas que hoy enfrentan la pérdida de un ser querido.
2: Es momento de buscar a Dios, confiar. Acá delante de este altar, nosotros ahora visitamos Colombia. Visitamos hogares, hospitales, visitamos las áreas más afectadas por este terremoto devastador, víctimas fatales y otras tantas que siguen desaparecidas de los hombres, pero no de ti. El Señor sabe que aún está con vida y el Señor los usará a cada rescatista, a cada voluntario, a cada profesional, ya sea bombero, paramédico, un profesional del área del rescate que está ahí, literalmente buscando encontrar, llegar a vida, ya sean recém-nascidos, ya sean jóvenes, a niños, adultos o adultos mayores. Por favor, presérvalos, oh Dios, en vida.
1: En medio de esta tragedia, la fe también se transforma en acción. Los voluntarios de la Iglesia Universal ya se están movilizando para colaborar en las labores de búsqueda y brindar asistencia a quienes fueron afectados por esta catástrofe.
3: En Buenaventura, la Unión Social se encuentra trabajando en favor de aquellos que se encuentran padeciendo en este momento de este terremoto aquí en Colombia.

0: Cada sede de la Iglesia Universal se convierte en un punto de apoyo y un centro de acopio donde se reciben donaciones para asistir a quienes más lo necesitan. Porque en momentos de dolor, cada mano que ayuda cuenta, cada palabra de esperanza abraza y cada gesto de solidaridad puede hacer la diferencia.
1: Hoy estamos aquí, seguimos en la búsqueda, haciendo remoción de escombro, tratamos de buscar indicios de vida y hasta el momento pues desafortunadamente no los hemos tenido. Seguimos adelante con la búsqueda y pues ese apoyo tan importante incluso de la comunidad que nos ha brindado esa mano, apoyo en esa parte logística, la hidratación, nuestra alimentación, que pues benditos en mi Dios la hemos tenido siempre a la mano.
2: Pues Colombia, esto duele y es una ciudad, es un país. Nos hemos unido, acá estamos ayudando todos, estamos desde los civiles, caminando desde la comunidad, porque acá ha sido la comunidad caleña la que ha puesto el empeño, desde las fundaciones y organizaciones internacionales, común y social, que nos han dado el apoyo.
0: Hoy, más que nunca, Colombia necesita de nuestras oraciones, nuestra solidaridad y nuestra unión. Fuerza Colombia, fuerza cada familia afectada, fuerza siervos del Altísimo. Seguimos unidos en un solo clamor, con la certeza de que Dios sostiene a quienes atraviesan este difícil momento. Bienaventurado el que piensa en el necesitado, en el día del mal el Señor lo librará.
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1: La palabra familia ella es muy valiosa para la persona y también para el mundo. ¿Y por qué que yo digo que para el mundo es importante? Observe que el comercio se moviliza en determinadas fechas, padre, madre, niños, y es natural que la gente busque agradar. Solo que cuando se considera la fecha en el calendario, y la persona no da el valor en el día a día, entonces esa palabra, por más valiosa que sea, ella entra en ruina. Y así como escucha, como estás escuchando, hay personas que ahora ven la decadencia de su familia. Ella mira hacia la familia y evita, porque siempre cuando la familia se une, que los conflictos se ven. Escucha bien. Hay personas que ahora la familia trata con distancia. Ella tiene más conversación con los amigos, hasta con la red social, que con el marido, con el hijo, con el... Entienda. Yo quiero que vos entendas. La familia es importante para uno, para el mundo, mas principalmente para Dios. Tan cierto como Dios existe, abriendo la Biblia, ves muchas palabras en que Dios designa, es decir, destina a la familia. Para que la familia, siendo una base consolidada, fuerte, la persona pueda seguir en las demás necesidades que tiene. Es decir, cuando ella tiene una base, ella consigue crecer. Pero sin base, ella comienza a hundirse en preocupación. Considere que la casa es un refugio. No piense usted que la casa es apenas un objeto de conquista. Yo tengo mi casa propia, yo vivo en tal barrio, yo soy eso. Entienda, la persona puede tener la mansión más linda, pero si está vacía, ¿no sirve de qué? Pienso que usted entiende. Entonces, ahora aprovechemos aquel programa y veamos lo que acontece cuando una persona llega sufriendo en la Universal por la familia.
2: Mi nombre es Mayra y mi vida antes de llegar a la terapia del amor estaba muy mal, estaba destruida internamente, me sentía muy sola todo el tiempo, a pesar de estar acompañada, tal vez teniendo amigos, mi familia cerca, yo siempre me sentía sola, tenía un vacío dentro de mí. Y era una persona muy depresiva, dependía emocionalmente de muchas personas para sentirme acompañada, refugiada. Y eso causó en mí el querer depender del amor, del afecto de otras personas para sentirme bien. A raíz de eso, tuve después muchos problemas internos, ¿no? Siempre quise huir de mis problemas, nunca enfrentaba las cosas y de pequeña también sufrí un abuso y eso me llevó a sentirme muy mal internamente, a desconfiar de las personas, de los hombres sobre todo, y eso me hacía mucho daño interno y de esa forma estaba. Y lo peor que iba a pasar dentro de mí fue el llegar al punto de mirarme al espejo y no amarme porque me sentía una persona tan mal, ni siquiera tenía amor propio, no me gustaba mi apariencia, fui discriminada también a causa de mi color de piel, entonces eso me hacía una persona muy insegura y a raíz de eso crecí así con muchos traumas, con muchos problemas internos. Bueno, a mí me invitaron a la terapia del amor, yo venía de otro país, pero llegué acá a causa de que también miré en redes sociales, miré la dirección y justo me salía a la Iglesia Universal, a 8 minutos de mi casa. Llegué de esa forma y me pareció una reunión muy hermosa, la palabra, todo, me encantó. Y yo llegué en esa ocasión junto ahora a mi esposo, en ese momento éramos novios, llegamos juntos y nos pareció muy lindo, fue algo constante, ¿no?, de perseverar, porque no fue de la noche a la mañana, no fue fácil el cambiar nuestra relación, el yo cambiar internamente todos mis traumas, no fue fácil, pero al tiempo después, el proceso fue lo que marcó un cambio dentro de mí, y también un cambio dentro de mi interior, de mi fe, y lo que me ayudó también en mi relacionamiento con mi pareja. Y eso cambió totalmente todo, mi forma de ver las cosas, la forma en amarme yo misma, fue realmente una bendición. Y bueno, el mayor aprendizaje fue el poder amarme a mí misma, ¿no? Porque yo antes no tenía amor propio, yo dependía de que mi pareja me dijera, uy, estás linda hoy, oh, mira cómo estás, te amo mucho. Yo necesitaba ese amor de su parte, si no me sentía mal. Y aprendí que no, que con el amor de Dios ya era suficiente para mí. Que si yo ya me sentía amada por Dios, y eso era suficiente porque Él me enseñó a amarme y a aceptarme tal como yo era. Y hoy, gracias a Dios, estoy muy bien internamente, me siento muy bendecida, ya no me siento más sola. Ya no dependo del amor de otras personas para sentirme bien. Yo llegué de Chile y estábamos solos los dos, yo y mi pareja. Y antes extrañaba mucho a mis padres. Y era tal vez algo claro, ¿no? Normal de extrañarlos, pero yo entendí que no, que ya con el amor de Dios y el Espíritu Santo vino a cambiar todo dentro de mí. Ya no me sentí más sola. Y me sentí completa, en paz y feliz.

0: las charlas son muy excelentes. Cualquier persona puede entrar, sentarse, participar, aprende muchísimo y sirve mucho también para ponerla en práctica en la vida amorosa. Yo les diría que aprovechen la oportunidad porque uno puede entrar, escuchar la palabra, uno aprende un montón, uno puede transformar su historia, su esposo, su situación, y la verdad que uno sale completamente bendecido. La verdad que sí, porque aprender sobre la vida amorosa me ayudó a ser una mujer que no tenga baja autoestima, que pueda superarse día a día, y eso me ayudó mucho.
1: Mi nombre es Amira Brusco. Cuando yo conocí la iglesia era una persona completamente vacía. Me relacionaba constantemente con personas que no eran para mí. Incluso me llegué a relacionar con personas que me doblaban la edad. En mi casa siempre tuve ese problema con mis padres. Llegué a odiar a mis papás, de no querer verlos. Discutía, era una persona impulsiva. Vivía en fiestas, tomaba alcohol. Yo sentía que eso llenaba mi vacío, pero no podía conseguir estar bien. Empecé a tener depresión. Llego a tocar el fondo del pozo cuando sufro un abuso interfamiliar. Ahí sentía que mi mundo estaba perdido. Quería encontrar solución hasta en lo peor. Busqué relacionarme más con más personas y sentía que eso me hacía bien. Pero cuando llegaba a mi casa y me acostaba en mi cama, no podía salir. Toqué el fondo del pozo, mi depresión aumentaba día a día, hasta que tuve un intento de suicidio. Mis padres corrieron conmigo, estuvieron ahí, pero yo no veía que ellos estaban. Para mí no había nadie. Seguí levantándome, pero había días que me despertaba y no quería hacer nada. Yo tenía insomnio, incluso a veces no me levantaba, no quería bañarme. Vivía enojada con todo, con la vida en sí, que por qué a mí me pasaban las cosas, por qué yo tenía que sufrir tanto. Vivía acostada todo el tiempo. A veces venían personas a verme y yo no quería saber nada. Vivía llorando. Por las noches no dormía y de día por ahí dormía todo el día. Tenía que hacer algo importante a la mañana y ni siquiera me despertaba. Incluso llegaba a cancelarle a personas que tenía que ver porque no podía estar despierta, no podía estar levantada. Comencé terapia psicológica, psiquiátrica. Me habían dicho que no tenía solución, que no tenía salida. Me habían dado años y no sabían si yo podía salir. Yo llegué a la Iglesia Universal a través de una invitación, empecé a participar, comencé a liberarme, a estar mucho mejor. Ahí comencé a dejar ese odio que yo sentía por mis padres. Hoy estoy muy unida a ellos. Tengo paz, tranquilidad. Si vivo una situación, estoy tranquila, tengo certeza de que Él está conmigo. Donde voy, el Espíritu Santo va conmigo. No tengo palabras para explicar el sentimiento de alegría y de gozo que yo tengo hoy en día. Soy una persona tranquila, que va para adelante, que no se frustra más, que no se angustia, que vive día a día y es lo más lindo. Mi mayor conquista es el Espíritu Santo. Todos esos problemas que yo tenía, esa angustia que yo tenía dentro mío, esas frustraciones, esa depresión, se fue completamente. Yo sentía alegría todo el tiempo, me acostaba a dormir y dormía con una paz, una tranquilidad, no tenía problemas para dormir. Hoy me levanto y me levanto con una sonrisa y me acuesto con una sonrisa, vivo mi día a día alegre. Personas que hoy conozco me dicen, sos otra persona. Pude perdonar, no le tengo odio ni rencor a nadie, antes tenía mucho odio guardado por todo lo que me pasó, hoy no tengo odio, no tengo rencor, vivo tranquila.

0: identificas una oportunidad, ¿qué es lo que debe hacer? ¿Qué es lo que vos haces? Observe, hay personas que simplemente dejan pasar, y mayormente son las personas que más adelante van a cuestionar el porqué de no haberlas aprovechado. Pero también aquellas personas que no dejan pasar una, ella escucha y ella se identifica, es ahora que Dios me va a dar la ayuda que necesito. Porque entiendo lo siguiente, la oportunidad es una respuesta. Una respuesta que Dios te está dando para que puedas corregir, avanzar, cambiar, ser mejor. Así como escuchas. Lo que pasa es que hay personas que piensan, no, esa no. Yo quiero otra oportunidad. Ahí viene otra. Esa tampoco. Yo quiero otra. Yo quiero otra. Y yo quiero otra. Y cuando ella para ver, ella perdió todas. Solo que ahora es Dios quien te está dando. ¿Vas a aprovechar o vas a dejar pasar? El templo de la Universal está con puertas abiertas, donde podés asistir a la reunión de la familia. Puede que tu familia te ve como un problema por tu adicción. Tu familia te ve como un problema por tu carácter. Tu familia te ve como un problema por la manera que venís actuando. Pero esta misma familia puede ver a Dios en tu vida. Pero es necesario que cambies. Y vas a aprender cómo hacerlo en la terapia del amor. Avenida Galeazzi 880. Aquí vas a tener la solución para su vida. De lo contrario, vas a estar de mal en peor si no haces aquello que las personas que concurren al templo del universal vienen haciendo. Esos casos verídicos es la prueba viva de que Dios está dispuesto a cambiar la vida de todo aquel que está cansado de sufrir. Llegamos al momento final de nuestro querido programa. Fue un placer enorme estar aquí contigo, poder bendecir tu día. Yo quiero decirte más, que el Espíritu Santo te fortalezca hoy, mañana y siempre. Chao, chao.
1: Después de este sismo tan importante que dejó más de 200 personas fallecidas, 1.300 heridos, cientos de personas desaparecidas que en este momento están siendo buscadas debajo de los escombros.
2: Tras el fuerte terremoto que sacudió a Colombia, la Iglesia Universal de toda Sudamérica se unió en un solo clamor de fe y solidaridad. Más de 1.500 obispos, pastores y sus esposas elevaron una oración por los miembros de la Iglesia, por los pastores y sus familias, y por todas las personas que hoy enfrentan la pérdida de un ser querido.
3: Es momento de buscar a Dios, confiar. Acá delante de este altar, nosotros ahora visitamos Colombia. Visitamos hogares, hospitales. Visitamos las áreas más afectadas por este terremoto devastador, víctimas fatales y otras tantas que siguen desaparecidas de los hombres, pero no de ti. El Señor sabe que aún está con vida y el Señor los usará a cada rescatista, a cada voluntario, a cada profesional, ya sea bombero, paramédico, un profesional del área del rescate que está ahí, literalmente buscando encontrar, llegar a vida, ya sean recém-nascidos, ya sean jóvenes, a niños, adultos o adultos mayores. Por favor, presérvalos, oh Dios, en vida.
2: En medio de esta tragedia, la fe también se transforma en acción. los voluntarios de la Iglesia Universal ya se están movilizando para colaborar en las labores de búsqueda y brindar asistencia a quienes fueron afectados por esta catástrofe.
4: En Buenaventura, la Unión Social se encuentra trabajando en favor de aquellos que se encuentran padeciendo en este momento de este terremoto aquí en Colombia.

0: Cada sede de la Iglesia Universal se convierte en un punto de apoyo y un centro de acopio donde se reciben donaciones para asistir a quienes más lo necesitan. Porque en momentos de dolor, cada mano que ayuda cuenta, cada palabra de esperanza abraza y cada gesto de solidaridad puede hacer la diferencia.
1: Hoy estamos aquí, seguimos en la búsqueda, haciendo remoción de escombro, tratamos de buscar indicios de vida y hasta el momento pues desafortunadamente no los hemos tenido. Seguimos adelante con la búsqueda y pues ese apoyo tan importante incluso de la comunidad que nos ha brindado esa mano, apoyo en esa parte logística, la hidratación, nuestra alimentación, que pues benditos en mi Dios la hemos tenido siempre a la mano.
2: Pues Colombia, esto duele y es una ciudad, es un país. Nos hemos unido, acá estamos ayudando todos, estamos desde los civiles, caminando desde la comunidad, porque acá ha sido la comunidad caleña la que ha puesto el empeño, desde las fundaciones y organizaciones internacionales, común y social, que nos han dado el apoyo.
0: Hoy, más que nunca, Colombia necesita de nuestras oraciones, nuestra solidaridad y nuestra unión. Fuerza Colombia, fuerza cada familia afectada, fuerza siervos del Altísimo. Seguimos unidos en un solo clamor, con la certeza de que Dios sostiene a quienes atraviesan este difícil momento. Bienaventurado el que piensa en el necesitado, en el día del mal el Señor lo librará.
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0: Hola, hola, hola. Bienvenidos, bienvenidas a esta locura hermosa que dimos en llamar Así Somos, en la frecuencia de la 96.3. Gracias, gracias por estar del otro lado, ¿eh? Nosotros de este lado, mi nombre es Mario Tetti, el de mi compañero Mirko Carretero, haciendo de que ustedes pasen la mejor mañana zarateña. Vamos a arrancar con un día bastante, bastante feo, ¿eh? Mucha neblina, precaución por la neblina, acá desde la terraza de Hipólito Yrigoyen 848 no se ve absolutamente nada, ¿eh? Así que precaución, sobre todo para la gente que está transitando la ruta Panamericana y también la ruta de la 12, el puente Zárate Brazo Largo, porque la visibilidad está muy, muy, muy reducida, ¿eh? 8 grados de temperatura en la ciudad de Zárate, la misma sensación térmica, la humedad 97%, si ya estamos al límite de la saturación, 0% la probabilidad de precipitaciones, la presión 1016 hectopascales, presión normal, y el viento a 2 kilómetros del oeste-sudoeste. Así que hasta que no cambie el viento, esta humedad no se va a ir de la ciudad de Zárate, al menos de la zona del Gran Buenos Aires. Bueno, saludo a mi compañero, pues después se enoja conmigo, Mirko Carretero en la musicalización. Buen día, Mirko, ¿cómo estás?
1: ¿Qué haces, Mario? Buen día.
0: ¿Todo bien, no?
1: Sí, bien.
0: Venías
1: bien,
0: por bien, la bien. Calle y no veías nada.
1: No veía nada. ¿Eh? Iba ahí con una ramita ahí tanteando.
0: ¿Tenés luces de señalización en la bicicleta, no?
1: No, ¿sabés que no?
0: No tenés eso.
1: No, ¿sabés que tengo que hacer poner?
0: ¿Tenés casco?
1: No, ¿cómo casco?
0: ¿Casco de bicicleta? ¿Tampoco?
1: Sí, pero no.
0: No tenés, o sea, no tenés luces, no tenés casco.
1: No tengo luces, no tengo casco, no tengo nada.
0: ¿Guardabarro tenés nada, también, nada, por las dudas? Pero si te salpicás en un chico de agua,
1: no. Vea, tampoco. Está pelada la bici.
0: De casualidad tenés dos ruedas nada más.
1: Sí, dos ruedas y un manubrio ahí.
0: ¿Y siento que tenés un solo pedal? No creo, ¿no?
1: No.
0: Sería el colmo que tuvieras que pedalear con una sola pata.
1: Con una sola pata, no.
0: Bueno, la verdad que en serio, mucha neblina, ¿no?
1: Sí.
0: No hace tanto frío hoy, 8 grados de temperatura, bueno, está, no digo agradable, pero bueno, se soporta.
1: Sí, sí, sí.
0: No hay viento, el viento apenita del oeste-sudoeste, así que de aquel lado, del señor de
1: no
0: dónde
1: hace
0: viene.
1: Tanto frío.
0: No, pero hay mucha humedad y no levanta porque no hay viento. Humedad. Así que, y el sol que había salido ayer contento, que era un día de sol, viste, la tarde se nubló y ahora vuelve a estar nublado, por favor.
1: No lo aprovechamos, Mario.
0: No, va.
1: No lo aprovechamos mucho.
0: ¿Qué va a hacer? Dicen que desde el Mundial, desde que perdieron los ingleses, nos robaron el sol. Hace un mes y un día que no tenemos sol en esta zona.
1: No, bueno, ayer hubo.
0: Bueno, un ratito.
1: Entonces ayer corta.
0: Aprovechamos para tomar un poquito de sol y secar la ropa y sacar lo que teníamos, que se estaba humedeciendo en el ambiente. Qué humedad terrible, ¿eh? Bueno, gente, vamos a arrancar este día jueves 20 de agosto, 20 del 8 del 26, único e irrepetible. Siempre digo lo mismo, no vamos a volver a vivir un jueves 20 de agosto del 2026. Habrá otros días mejores, habrá otros días peores, pero el día de hoy es único e irrepetible. Así que a darle con todo, a recibir todo lo que el día nos quiere regalar, ¿eh? O nos quiere tirar palos quizá para crecer un poquito. Vamos a la pausa, sin antes decirles, sí, que bueno, que ayer entregamos el premio del concurso de la semana pasada, ¿eh? Gracias a Taller Piculio hemos entregado el cuchillo de asador al flamante ganador, ¿eh? El señor Norberto. Ya tenemos una imagen, una fotografía, después se la vamos a mandar a Piculio para que se quede tranquilo que el regalo llegó a su destino, ¿eh? 30-70-62, nuestra línea de comunicación, 30-70-62, para que ustedes nos manden sus reclamos, sus sugerencias, apoyarnos en esta, algo que quieran comentar. Recuerden que nosotros somos su voz, ¿eh? Todo lo que ustedes quieran decir y que lamentablemente no tienen los medios de comunicación para expresarse, nos tienen a nosotros, ¿eh? 30-70-62, nos mandan el mensajito y automáticamente lo pasamos al aire. Gracias, gracias, gracias, como siempre termino, así somos, se lo digo ahora de movida. Seamos agradecidos a la vida. ¿Te parece? ¿Te
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38 minutos pasaron de la hora 9 de la mañana. Seguimos con una temperatura en la ciudad de Zárate de, a ver si está actualizado, sí, 9 grados de temperatura, igual sensación térmica. Y bueno, le estaba diciendo que el día estaba nublado y eso a veces nos hace bajar este reloj biológico, que siempre queremos un poquito de sol. Me decía un oyente que me acaba de llamar y dice que nos escucha siempre en ruta, dice que la ruta está con mucha neblina, pero asegura que a las 11 de la mañana va a salir el sol, y me apostó a que a las 11 de la mañana sale el sol, así que vamos a tomarlo en cuenta para ver si la apuesta la ganó o la perdió. Sin embargo, el diario Clarín hace un informe de que está previsto que el niño, esta famosa corriente,

0: Modifica aceleradamente y modifica el pronóstico para los próximos meses en Argentina. Una característica de este fenómeno climatológico son las seguidillas de días nublados. En los últimos dos meses hubo una docena de días de sol pleno y las previsiones no serían nada alentadoras sobre la llegada de jornadas soleadas. Así que, ojo, no vamos a tener días de sol intenso. Según el Servicio Meteorológico Nacional, las condiciones son consistentes con una fase cálida, con una probabilidad cercana al 100% de que el fenómeno continúe durante el trimestre de agosto, septiembre y octubre. En julio, la temperatura superficial del mar en el Pacífico Ecuatorial se mantuvo por valores normales, con un calentamiento muy marcado cerca de las costas sudamericanas. Organismos internacionales coinciden de que el evento seguirá ganando fuerza hacia fin de año, lo que se convertirá no en la corriente del Niño, sino en el Super Niño. En cuanto a lo que le pasa a nuestro cuerpo cuando el cielo se cierra durante semanas, un biólogo y divulgador científico, Diego Golombek, lo explica desde la cronobiología. La ciencia que estudia los relojes internos que regulan nuestro organismo, que en los últimos años se aplica para entender por qué algunas estaciones nos afectan más que otras. Todos tenemos un pedazo de cerebro que funciona como un reloj biológico y que necesita señales del ambiente para mantenerse sincronizado. La principal señal es la luz ambiental. En jornadas grises y relativamente oscuras, como la que atrae este escenario climático, esa señal se debilita y el reloj recibe un estímulo menos preciso para ajustarse. Cuando eso ocurre, es posible que nuestro organismo adelante la secreción de melatonina, la sustancia que avisa al cuerpo que es de noche, no es un reloj, sino un mensajero que informa la hora. El resultado práctico es que todo el sistema puede correrse un poco hacia adelante, ganas de ir a dormir antes, sueño que aparece más temprano de lo habitual. La luz también incide en forma directa sobre algunas moléculas vinculadas a nuestro estado de ánimo. Una de las principales es la famosa serotonina. Golombek señaló, la luz es como la nafta del reloj biológico. Bueno, continúa el informe diciendo, digamos, todas las consecuencias que puede tener los días nublados en nuestro organismo y concluye que ante un escenario de meses con más nubes y lluvias de lo normal, se recomienda salir igual. El sistema circadiano es extremadamente sensible a la luz. Un día nublado, esa luz que a simple vista parece poca y pone de mal humor porque no vemos el sol, es mucho más intensa que la de cualquier ambiente cerrado. Alcanza para ayudar a poner en hora este reloj biológico y sostener el ánimo. Se suman gestos como aprovechar mejor las ventanas, mejorar la orientación de las oficinas, escuelas y espacios públicos para que entre más luz natural y sumar luz artificial de día que el reloj biológico registra. Así que bueno, no solamente nos afecta porque visualmente tenemos los días nublados, sino que también la segregación de serotonina, ¿sí?, y de todas estas cosas que aceleran nuestro sistema de irnos a dormir temprano, que es la otra droga. Ahora no la encuentro, estaba por acá explicada. Si alguno me decía, pero Mario, estuviste leyendo, no te acuerdas. No, ya no me acuerdo. Pero bueno, la serotonina es la que genera esas ganas de pasar el día con mucha actividad. Así que bueno, vamos a continuar lamentablemente viendo muchos días nublados y nos vamos a tener que acostumbrar, como si estuviéramos viviendo en Londres quizás. No conozco Londres, pero bueno, viven permanentemente bajo una neblina permanente. Vamos a la pausa, señor Mirko Carretero, 307062, nuestra línea de comunicación, 307062. Pausa y ya volvemos.
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0: Cuatro minutos pasaron de la hora 10 de la mañana, con 9 grados de temperatura en la ciudad de Zárate, 9 la sensación térmica. Seguimos con altísima humedad, 97%, y el viento que no quiere cambiar, solamente 4 kilómetros por hora del sector sudoeste, así que no vamos a tener ningún cambio de humedad hasta que no cambie el viento. Bueno, le quería comentar que en la tapa del diario La Voz del día de hoy, ahí la principal fotografía es la presencia del embajador de Palestina en la ciudad de Zárate, que se reunió en el Consejo Deliberante, y la foto está con el concejal Matilla y también con Gustavo Rojana, referente también de acá de la ciudad de Zárate. Pero ahí en ese encuentro, en esa reunión, estuvo presente nuestra compañera Fanny Vega, que creo que ya está en línea telefónica. ¿Estás ahí, Fanny? Buen día, ¿cómo estás?
1: Buen día, Mario. Muy bien, ¿cómo me escuchás?
0: Bueno, te estaba comentando de que, bueno, tenemos la noticia de la presencia del embajador de Palestina y vos has asistido ahí al Consejo Deliberante. Queríamos saber tu apreciación.
1: Sí, ese es un encuentro que viene incluso precedido de una cierta polémica que se generó a raíz de un pedido que había hecho un integrante de la multisectorial, en este caso una persona, un vecino, un conciudadano zarateño, que es Gustavo Rojana, lo recordarás bien vos porque en algún momento lo has mencionado en el programa, quien le había pedido un espacio municipal al intendente. Viene precedido incluso de una polémica, recordarás, cuando incluso el intendente viajó a Israel y de alguna forma él le había hecho se había manifestado en contra de que el intendente hubiese aceptado esa invitación en medio de un conflicto que tiene larga data, pero que no se resuelve y que está relacionado justamente con el Estado de Israel atacando permanentemente al Estado palestino y ocupándolo. Más allá de un conflicto que es difícil dilucidar a tanta distancia, lo que sí había generado una cierta rispidez de un ciudadano que le reclamaba por su origen palestino, pero además porque no le parecía apropiado que el intendente aceptara esa invitación. De todas maneras, el intendente viajó y lo hizo como para tener algunos datos respecto de la modernización de algunos estados. ¿Lo recordás?
0: Claro, sí, exactamente. Él, en ese momento, Gustavo Rojana criticó al intendente porque el aceptar la invitación de un estado en la cual está siempre en conflicto bélico y más con Palestina, él dijo que, bueno, que el intendente estaba como tomando partido a favor de Israel, ¿no es cierto? Cosa que el intendente también tuvo sus reparos y dio sus fundamentos. Pero sí, esto aconteció por el viaje de
1: antecedentes, por ahí alguna pintada en defensa de Palestina,
0: claro,
1: que también había sido tapada en los murales, murales que se habían hecho en algunas paredes, que también generó algún conflicto por parte de algunos de los que son integrantes de esta multipartidaria. Pero para que podamos sintetizar, en estos últimos días se habían intercambiado algunos también pedidos a través de notas para que el municipio cediera algún espacio municipal para recibir al embajador, teniendo en cuenta, bueno, la importancia de la relevancia y que fuera un espacio municipal. Eso, de alguna manera, no fue concedido. Lo que sí se buscó por parte del municipio que se generara el espacio dentro del Consejo Deliberante, y por eso ayer, no en una sesión, sino prestando el espacio. Vos sabés que también el Consejo Deliberante tiene otro lugar donde, que es un salón que a veces también puede llegar a servir como para recepcionar a algún invitado, que es el Centro Cultural Alberti. Pero no fue ese el lugar donde se hizo este encuentro, sino en el propio recinto del Consejo Deliberante, con una cantidad muy importante de vecinos que recibieron al embajador, y son muchos de ellos los integrantes de esa multipartidaria de la cual forma parte Gustavo Rojana, el que asumió el rol de receptor o de alguna manera para darle la bienvenida en nombre de la ciudadanía zarateña, fue el propio Leandro Matilla. Vamos a escuchar cuando de alguna manera él reflejaba lo que estaba pasando en esa sala. Se lo veía bastante emocionado. Al lado de él, en el estrado, estaba el propio Gustavo Rojana y el embajador Rayad Al-Halabi, así es su apellido, que es difícil pronunciar.
2: Vecinos de la vecina, y que puedan venir para debatir, para escuchar, para poder opinar. Eso nos parece desde ya que es relevante. Mi participación como presidente del Consejo Deliberante no es más que dar la bienvenida, pero es imposible igualmente no manifestar que su figura de embajador, que representa el Estado de Palestina en Argentina, no solamente podamos enterarnos de todo lo que sucede y tomar conocimiento de nosotros, sino que también se lleve que el pueblo y los vecinos y vecinas de Zárate han colmado este lugar para obviamente solidarizarse con el pueblo de Palestina, para manifestar el repudio, el genocidio, y obviamente para escuchar y ser parte y manifestar que Palestina no está sola, que también están esta cantidad de vecinos y vecinas de Zárate que obviamente estamos siguiendo el tema y muy interiorizado lo que podamos escuchar hoy. Así que por mi parte es eso. Vamos al video. Vamos a mirar un video que ha preparado, si no me equivoco, los miembros de la multisectorial.
3: Sí, está pasando bien.
2: Ah, bueno.
1: Bien. Ahí en realidad el video mostraba algunos de las imágenes que hemos visto en algunas plazas de la ciudad de Zárate con algunas de las acciones que hizo esta multipartidaria, pero también mostraba algunas imágenes de ese escenario bélico que ya lleva en estos últimos años, desde que se retomó el conflicto hace más de 3 años, 70.000 muertos, de los cuales más del 40% son mujeres y niños. Lo remarcó una y otra vez después de hacer en esa alocución y en ese agradecimiento que también hizo el embajador a la movida que hizo el pueblo zarateño de recibirlo, así como en el año, no sé si vos lo recordás, en el año 2008, Mario, también había venido otro embajador palestino y había sido recibido por el entonces intendente en ese momento. Que bueno, en el 2008 estaba el inicio del mandato del intendente anterior, ¿no?
0: De Cáfaro.
1: Estaba Cáfaro, claro, en el 2008. Bueno, hasta el 2026 que vuelve a recibirse a un embajador. En la conferencia de prensa que previamente a la charla había hecho, tuvimos la oportunidad de hacerle un par de preguntas al embajador. Vamos a compartir una parte de esa entrevista, porque era una conferencia de prensa, claro. Estaban nuestros colegas, pero no hizo más que hacer una síntesis de lo que después terminó diciendo ante el público, que lo escuchó muy atentamente, muy en silencio, esperando y compartiendo muchos con dolor que se notaba en la imagen, porque es muy angustiante ver a una persona que habla del genocidio que está viviendo Palestina ocupada, justamente, y que el asedio y la ocupación de territorios ocupados, porque en realidad lo que se hacen es poner colonos que van ocupando una parte que pertenecía a ese Estado palestino, hizo también la historia desde un conflicto que en su momento, por allá por el año 1948. Son épocas muy parecidas a también el derrotero que ha tenido nuestro reclamo ante Naciones Unidas por Malvinas, y que hay resoluciones que fueron dadas y que nunca se terminaron de cumplir, ¿no? Uh-huh. Como era aquella que hizo que se reconocieran dos estados, el de Israel y el de Palestina, pero que en realidad el Estado de Israel sigue cada vez más fortalecido, tomando territorios de los que se habían concedido para que solamente los ocuparan los palestinos, y una decisión de ir sobre ellos. Alguno se puede estar preguntando, pero ¿cómo ahí en Palestina no hay grupos terroristas? Bueno, sí los hay, nadie puede negar que exista Hamás, y nadie puede negar que también ellos han cometido hechos terribles que son condenados por toda la humanidad. Pero lo que uno tiene que pensar es que en este momento, ante los ojos de cada uno de nosotros, porque muchas veces vemos en televisión esos constantes asedios, esas toneladas de bombas que van cayendo sobre ese territorio, un territorio muchas veces indefenso, con muchos chicos, con muchas escuelas, con muchos hospitales uh-huh. que han sido derrumbados. Ni en plena guerra, en la Segunda Guerra Mundial, por ejemplo, y lo dijo en algún momento el embajador, dejó de respetarse esos lugares que no podían ser atacados porque eran justamente un delito de lesa humanidad. Bueno, ajá. Esos son constantemente repetidos. Yo no sé si a vos te parece bien, compartimos una parte son unos minutitos de la conferencia de prensa donde el propio embajador Rijad Alavabi es el encargado de hacer un resumen de lo que está pasando con lo que él denomina un verdadero genocidio.
0: Sí, por supuesto, adelante.
4: El genocidio sigue. Hoy mismo 10 palestinos fueron asesinados. Ayer mismo, ellos tienen, Israel tiene una cota. ¿Cuántos tienen que matar diariamente? Como dijo este terrorista, ministro de Seguridad Nacional de Israel, extremista, y reconocido por la Unión Europea, reconocido por muchos estados del mundo, no lo reciben porque es una extremista. Dijo con su lengua que tenemos que matar 30 a 40 palestinos diariamente.
1: ¿Y por qué cree que el mundo no puede frenar, no hay nadie que pueda poner un respeto a ese alto al fuego que muchas veces se pactó y no se cumplió?
4: Bueno, porque Israel tiene quien la protege. Estados Unidos. Porque Israel desde su creación y ser un estado de la Carta de Naciones Unidas, que fue aceptado como un país pleno de membresía en 1949, un año después de la Nakba palestina, del catástrofe palestino. Y estuvimos hablando con el señor presidente del Consejo Deliberante de Zárate hace poco, que Israel, la única resolución que ha respetado en su vida como Estado de 78 años, ¿sí?, fue la resolución 181. y ha respetado la mitad, porque esta resolución, que también tiene nombre de, bajo nombre de partición de Palestina, respetaron solamente que habla de Israel y la creación de dos estados, hicieron el estado de Israel y no aceptaron la otra parte. ¿Por qué Israel piensa que son encima de todas las leyes? Porque nunca fueron sancionados. Israel nunca en su vida de 78 años fue sancionada por ningún lado, porque siempre el veto de Estados Unidos ahí. Estados Unidos ha usado el veto en su vida como 70 veces, 45 veces fueron por Israel. Por eso ellos se sienten como el hijo mal criado de esta comunidad internacional, que se puede hacer lo que le da la gana, porque no hay sanciones. Y por eso nosotros, pidiendo al mundo que deja de administrar este, como de, ellos lo llaman conflicto, yo lo digo, es colonización, ocupación, no es conflicto. El conflicto es entre dos países, pero aquí estamos un pueblo ocupado con un estado ocupando nosotros, pero ellos lo llaman conflicto. Entonces ellos, esta comunidad internacional, tiene que dejar de administrar este conflicto, sino solucionarlo de sus raíces. Es primero terminar la ocupación, que fue declarado ilegal, y también terminar con los asentamientos, que es un cáncer que está comiendo nuestros territorios. Sacar estos colonos de más, hay más de 750 mil colonos que viven en los territorios palestinos ocupados. Sancionar a Israel por sus crímenes. Y justicia, porque no va a haber paz sin justicia.
0: Clarísimo, Fanny, clarísimo el embajador en cuanto a la invasión que tiene Israel en el estado de Cisjordania y Gaza, ¿no? Que es lo que reclama el pueblo palestino, es la tierra donde vivieron por generaciones, y la excusa que tiene Israel es estar ocupando ese lugar, bueno, por razones de seguridad, y eso no tiene sentido, más aún con un Estados Unidos permanentemente incitando a la guerra por el tema de Hamas, ¿no?
1: Exactamente, y uno observa cuando él da algunos detalles que nos recuerda nuestra propia historia, la historia de quienes de alguna manera hemos abrazado una religión monoteísta. En ese sentido podemos llegar a decir, él lo señaló en alguna parte de su alocución, el reconocimiento a Jesucristo, pensemos en Jesucristo nacido en Belén, nacido en ese territorio. Jesucristo, como lo dijo él, es uno de los primeros palestinos.
0: Claro, claro.
1: Entonces,
0: claro.
1: Uno tiene que pensar los miles de años que han pasado y esta situación actual. En este último tiempo, 74.000 palestinos fueron masacrados, dijo. 70% son mujeres y niños. Hoy hay 40.000 niños huérfanos, es decir, que se quedaron sin padre, sin madre, que están solos, 17.000 que están solos, sin absolutamente ninguna familia que los ampare. Bueno, a esa gente además se les niega la llegada de ayuda humanitaria tal cual ha sido concebido por los organismos internacionales, cuando no se respeta la ley internacional y cuando el más poderoso termina imponiendo sus criterios, ¿no? Uh-huh. Son cuestiones que muchos podrían hoy en día coincidir con nosotros y también probablemente hacer algún otro tipo de reclamos, pero uno ve una injusticia y a un pueblo que está cada vez más diezmado, ¿no?
0: Fanny, con respecto al uso, digamos, del salón de sesiones del Consejo Deliberante, ¿se le dio un contenido político o simplemente informativo y cultural?
1: Informativo y cultural. No se habló partidariamente de nada, solamente la única mención que se hizo, que la hizo Rojana, que va a ser nuestro invitado, si Dios quiere, para el próximo día sábado en Conciudadanos Modo Sábado, pero hizo una presentación respecto de quiénes son los que integran la multipartidaria, que son distintos partidos, claro. Políticos, pero también muchas organizaciones de base, ¿no? Uh-huh. Que ciudadanos que quieren participar de alguna forma lo hacen. No hubo ninguna otra consideración ni ningún otro reproche. Las cosas que sintetizamos son las mismas que palabras más, palabras menos, volvió a decir Rojana en el encuentro. Y hubo también una plaqueta, un agradecimiento final del embajador, un aplauso muy nutrido, pero un auditorio que se quedó allí escuchándolo muy atentamente. Probablemente a muchos les hubiese gustado incluso hacer algún intercambio, ya era tarde, ya era cerca de las 21 cuando terminó, no 21, 20:30 más o menos cuando terminó el encuentro, así que había gente que incluso tuvo que esperar un rato mientras se hizo la conferencia de prensa, pero el auditorio no se movió del lugar y esperó. Hubo gente que incluso había preparado un tributo que le hicieron al final, regalos que se le acercaron al embajador, una plaqueta con fileteado, un mate, varios objetos, sino también pensaban cantarle al embajador, pero bueno, no hubo tiempo para ese encuentro y allí también el embajador le hizo un regalo a Leandro Matilla, que si Dios quiere mañana va a estar por allí,
0: claro.
1: Seguramente que le contará ahí en la radio. No,
0: seguramente va a estar presente también para compartir la nota, ¿no?
1: bueno. Sí, ahí estaremos organizándonos. Perfecto. Pero bueno, por lo menos te queríamos dar esta síntesis, que me parece que también es importante esto de que el recinto del Consejo Deliberante sea apropiado por los ciudadanos, porque ese es el lugar.
0: Claro, más allá yo creo que
1: de estas cuestiones de que si fue un espacio municipal o no fue un espacio municipal, fue un lugar que es el más representativo de la ciudadanía de Zárate, que terminó recibiendo al embajador palestino en la República Argentina.
0: Aparte es un salón deliberativo, ¿no? Entonces que
1: ahí estamos.
0: Mucho más sería mucho más coherente que estuviera en el Consejo Deliberante que estuviera en el departamento, mucho más allá, Fanny, de que la posición política del departamento ejecutivo tome para un partido, para un lado, para el otro.
1: Hay una situación que se da, si bien la hemos soslayado, ni siquiera se lo quisimos preguntar directamente al propio embajador, porque la postura de nuestro gobierno nacional,
0: claro,
1: es evidente, y de quienes de alguna forma adhieren, como es el caso del PRO, con las premisas que ha impuesto en esa coalición La Libertad Avanza, también hace que se generen este tipo de conflictos, porque son directamente, son muy directos del posicionamiento que va tomando cada uno de estos espacios. Pensemos incluso en nuestra propia realidad. Vos sabés que en estos días, y eso lo hemos hablado, el presidente de la Nación no ha estado yendo tanto tiempo a la Casa Rosada, está atendiendo algunos otros asuntos. Y hoy va a volver a aparecer el presidente de la Nación en forma pública. Lo va a hacer dentro de, ¿a qué hora es? 10:30, a las 12 más o menos va a estar el presidente cerrando lo que es la tercera edición del Council of the Americas, uno de los encuentros que es de mayor relevancia de la agenda política y económica de nuestro país, porque no es la primera vez que se reúnen 23 ediciones, ¿no? Una conferencia que está organizada lo que es la Cámara Argentina de Comercio y Servicios de uh-huh. Estados Unidos, que vuelve a realizarse en el Hotel Alvear como es tradicional, un evento que siempre ha reunido a los presidentes, pero no solamente a ellos, a todos los funcionarios, claro, a embajadores, claro, a empresarios, a CEOs, a líderes de compañías del país y de toda la región. Por eso la presencia del presidente no es un dato menor, porque la exposición que haga va a ser seguida por una audiencia especialmente calificada, ¿no?
0: Claro. Lo importante, Fanny, que no se mezclaron los porotos y que realmente se le dio el aspecto cultural que tenía que tener la presencia del embajador, ¿no? Que no se utilizó, sí, sí, que no se utilizó como política local, que mañana se lo vamos a preguntar a Matilla.
1: Bueno,
0: a
1: ver, pero hay que decir también el hecho de que haya solo referentes de la oposición, pero mayoritariamente del Partido Justicialista, de alguna forma también está hablando a las claras, ¿no?
0: Claro,
1: no,
0: sí.
1: Me hubiese gustado que por una cuestión cultural también haya representantes de otros espacios políticos, aunque no coincidan directamente con la postura, pero bueno.
0: ¿No hubo ningún concejal presente?
1: Sí, había concejales, pero yo no vi, tampoco no es que estaban ubicados en sus bancas.
0: Claro,
1: las bancas,
0: claro, sí,
1: estaban,
0: sí,
1: ocupados por cualquier vecino. Es más, yo en algún momento de cansancio también ocupé una de ellas porque realmente había tenido un día muy cansador y para poder tomar nota de lo que iba diciendo el embajador me fue muy útil utilizar una de ellas. Son cómodas, ¿eh?
0: Uh-huh. Una banca
1: oficial. Algunos se agarran a las bancas.
0: Claro, ¿eh? ¿Puedo saber de la banca de quién era?
1: Ay, no.
0: ¿No?
1: No, porque no lo sé.
0: ¿No estaba el cartelito por ahí?
1: Sí, puede ser, pero no la observé. No lo vi el cartelito, me parece que los habían sacado.
0: Voy a ver si consigo algún material fotográfico, vos sentada en una banca.
1: No, la primera de la izquierda.
0: Bueno, así, sí. ¿De la izquierda mirando desde la presidencia o mirando desde el fondo?
1: No, desde el fondo.
0: Ah, desde el fondo hacia la izquierda.
1: Desde el fondo hacia la izquierda, sí, sí.
0: Me parece que es el sector oficialista, me parece.
1: Sí, me parece que sí. es incluso una de las bancas que están más próximas al lugar donde suele ubicarse la prensa, ¿no? Porque también es un espacio que cuando hay sesión y demás, la prensa se ubica al ladito ahí, ¿no?
0: Ya voy a buscar material fotográfico para escracharte. Fanny, gracias por el informe, amplísimo como siempre, y bueno, te espero mañana para continuar hablando con Leandro Matilla, ¿te parece?
1: Gracias, dale, un abrazo.
0: Bueno, era nuestra compañera Fanny Vega, ¿sí? Ampliando un poco la información con respecto a la presencia del embajador de Palestina en Zárate, la reunión se hizo a nivel cultural en el salón de sesiones del Consejo Deliberante, con la presencia de, por supuesto, el presidente del Consejo Deliberante, Leandro Matilla, y con Gustavo Rojana, integrante de esta multisectorial de Zárate, y el embajador del Estado palestino en Argentina, Raihad Al-Alabi, no me sale cómo pronunciarlo, pero que estuvo muy, muy sentidas las palabras, y está muy bueno que se haya hecho un acto cultural, quizás, sí, por supuesto, de repudio a la gestión israelí sobre Cisjordania, sobre Gaza, y bueno, un poco la intervención de Estados Unidos apoyando a uno y no a otro sector. Lamentablemente este genocidio sigue por el tiempo, a pesar de que las Naciones Unidas ha dicho de un alto en fuego y del reconocimiento de los dos estados, el palestino y el israelí. Pero bueno, las armas son las armas y lamentablemente los muertos son civiles y los las víctimas son esos niños que quedan huérfanos en esa franja de Medio Oriente. Vamos a la pausa, Mirko. Buena música y enseguida volvemos.

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0: 16 minutos pasaron de la hora 11, nos estamos poniendo cómodo acá en el estudio, ¿sí? Le molesta el almohadón, no le molesta el almohadón, queda más... Ahora quedaste mucho más bajita, mirate cómo está saliendo, ¿no? Bueno, no es que yo esté más alto, sino yo no tengo almohadón, ¿eh? Así que directamente... Bueno, estamos con nuestra querida amiga Lorena Vicio, ella es profesora de Educación Física, facilitadora en biodecodificación y culpable de que nos deje pensando siempre los jueves al mediodía en reflexionar sobre nuestro saber, nuestro entender, nuestra manera de vivir la vida, ¿eh? Así que Lorena, buen día, ¿cómo estás?
1: Bien, Mario.
0: ¿Estás más cómodo ahora?
1: Ahora sí,
0: ahí mismo. Bueno, no habíamos puesto de acuerdo antes de salir al aire, pero bueno, esto es radio en vivo. Y ahora nos estamos mirando, mirá el monitor que tenés, así que directamente. Lore, bueno, gracias por venir, en serio. Gracias por estar todos los jueves y por tocar temas que nos hacen reflexionar, nos hacen entrar hacia nosotros y muchas veces que le echamos la culpa al mundo que está alrededor nuestro, tenemos que decir, ¿y nosotros qué? Somos parte del problema muchas veces. Y la solución, somos parte de la solución. Somos la parte más importante, ¿no?
1: Sí, eso así, es lo bueno. Cuando nos damos cuenta que somos parte del problema, también a veces somos parte de la solución.
0: Claro.
1: No siempre.
0: No siempre.
1: Hay cosas que son cuestiones de la vida que no, no depende en nada de nosotros.
0: ¿Qué tema tocamos hoy?
1: Hoy vamos a tocar el tema de las relaciones sanas.
0: ¿Relaciones
1: sanas? ¿De qué están construidas las relaciones sanas? Porque todos queremos tener relaciones sanas.
0: ¿A qué te referís con respecto a relaciones?
1: Relaciones vinculares, tanto sea con una pareja, con un amigo, con un vínculo familiar, hijos, madres, hermanos.
0: Ambiente de trabajo.
1: Ambiente de trabajo. Claro. Relaciones humanas. ¿Qué condimento necesitan tener las relaciones humanas para que sean sanas?
0: ¿Sanas para los dos?
1: Sanas para los dos. Esa es la idea. Relacionarnos es algo inherente al ser humano porque somos mamíferos. Vivimos en manada. Vivimos en manada. La manada se va abriendo, se conforman parejas, esa pareja forma una familia que es una nueva manada. Las manadas que tenemos como grupos sociales.
0: El hombre no
1: tribus,
0: es solo, no vive solo.
1: No.
0: El solo no es un ser solitario.
1: No
0: por
1: es
0: naturaleza.
1: Un reptil. Por ejemplo, viste que después andan solos. No. Las características del mamífero son estar en manada. Entonces, esa es nuestra parte biológica. Todo lo que tenemos como patrimonio cultural ya no tiene que ver con la biología, tiene que ver con cómo se ha construido la sociedad en el momento en que nos tocó nacer. Eso es algo que recibimos como herencia adquirida, pero eso no es nuestra biología.
0: Claro, es cultural.
1: Sí,
0: digamos.
1: Y hay veces que hay errores de formulación ahí. Está muy... puesto el individualismo como epicentro, el egocentrismo, porque tenés que ser por vos y luchar por tus sueños. Y a veces no cuenta la parte de que no tenemos que hacerlo solos.
0: Y al contrario, esa gente que dice, no, a mí déjame estar solo, porque yo solo estoy bien, estoy feliz, no me interesa la relación con la gente, yo hago lo que quiero en el tiempo que quiero, me manejo yo solo y no me interesa la amistad. ¿Qué es eso?
1: Si eso es verdad... Bueno,
0: ¿está tapando una depresión, por ejemplo?
1: No sé, si eso es verdad y si eso es genuino, la persona logró amar su independencia, encontrarse y compartirse en su soledad y listo, no tiene ningún problema.
0: Claro, es un narcisismo total eso.
1: Bueno, pero hay personas que le funciona. Si eso es verdad, lo que pasa es que a la larga el contacto afectivo, el vínculo, la palabra... La atención, la mirada del otro es necesaria. Es necesaria. En algún momento eso te va a pasar factura. Puede que no en esta etapa. Entonces puedes tener ese discurso porque en esta etapa de tu vida quizás saliste de una relación mala y entonces preferís la soledad.
0: Estás con bronca y te... más vale
1: libre.
0: Solo que mal acompañado.
1: Sí, eso ya puede tener que ver con un momento cronológico o con un momento específico por alguna situación dada. Pero no es.
0: Pero el hombre es un ser sociable por naturaleza.
1: Sí, el hombre es un ser sociable. Entonces, dentro de las relaciones sociales que quiere y puede formar, hay características que las hacen sanas.
0: A ver.
1: Bueno, podemos arrancar con el respeto. El respeto sería el cimiento de cualquier relación. Nosotros tenemos que respetar al otro porque lo consideramos valioso, por ser un otro. Sin juzgar nada de lo que haga o no haga. Es un ser humano. Y ya por el hecho de ser un ser humano merece nuestro respeto. Eso no está en la base de todas las relaciones.
0: No.
1: Y entonces ya no tiene cimientos la relación. Y va a indicar que en algún momento se va a caer el edificio.
0: ¿Respetar es aceptar las diferencias?
1: Respetar es saber que el otro es un ser humano igual que vos, con los mismos derechos inherentes a la especie.
0: Pero quizás pueda pensar distinto.
1: Puede pensar distinto, pero no por eso va a ser...
0: Que también es parte del respeto.
1: Pero no por eso va a ser menos valioso.
0: No, más vale, claro.
1: El poner el valor en los actos del otro y que te da derecho a faltarle el respeto, eso no es un paradigma demasiado amable. Uh-huh. Al otro lo tenemos que respetar, no
0: por
1: porque...
0: Por su ser.
1: Claro, por su ser, por su esencia, por haber venido a este planeta como vine yo, sin nada, y algunos con mayores posibilidades que otros... de adquirir herramientas que otros, sí, sí. Pero todos vinimos al mismo planeta. Entonces somos todos seres humanos iguales ante lo grande. Y eso merece un respeto. No es que el otro me tiene que demostrar determinadas cosas para que entonces yo decida respetarlo. El otro se merece respeto por ser un ser humano. Eso es lo primero. El otro agregado es que yo lo vea valioso porque es un ser humano. Y entonces... Me condiciono a respetarlo porque también quiero que el otro me respete porque yo soy un ser humano,
0: claro.
1: Y merezco respeto, no por lo que hice o lo que no hice, porque soy un ser humano. Y después está también la acción sobre nosotros mismos. Nosotros tenemos que ganarnos el respeto del otro en cualquier relación. No a partir de ahí el otro me tiene que respetar, pero sí me lo tengo que ganar. Si yo hago un montón de cosas con las cuales falto el respeto al otro, o me falto el respeto a mí misma.
0: No vas a pretender que el otro...
1: Después voy a pretender que el otro me respete.
0: Que te pague con una moneda distinta.
1: Claro.
0: Te va a pagar con la misma
1: siempre
0: moneda.
1: Siempre en la autoobservación, si yo no me respeto, viste la frase de Mirta Legrand, como te ven te tratan, pero claro. Eso es así. Si yo no me respeto, el otro va a ver que no soy respetable, que no es necesario que me respeten. Eso es algo que muestra proyecto como imagen de lo que yo hago conmigo misma. Por eso el respeto a uno mismo es fundamental, también en la base de las relaciones.
0: Claro, claro.
1: Si yo me respeto a mí misma y considero que el otro, por ser un ser humano, merece respeto, ya estoy fundando las bases, los cimientos de una uh-huh. relación sana. Que después vienen las diferencias de opiniones y eso no tiene nada que ver. Porque en base al respeto yo puedo escuchar que de acuerdo a tus características, tu crianza, la familia en la que fuiste... educado,
0: claro, quizás es
1: la
0: entendible,
1: cultura,
0: la
1: el trabajo que tuviste,
0: claro.
1: Los vínculos sociales con los que te relacionaste, vos puedes pensar esto y no esto otro. Pero eso no te hace una persona no digna de respeto.
0: Claro.
1: Mi respeto y no comparto tu opinión.
0: Claro.
1: Eso no lleva a conflicto.
0: Uh-huh. Es evaluarlo por los actos y no por el ser.
1: Claro. Bueno, es y eso sí lleva a conflicto.
0: Claro.
1: Si
0: claro.
1: yo te voy a estar juzgando cada vez que vos haces algo que se difiere a lo que yo haría, entonces ¿quién soy? Dios.
0: Claro.
1: También nos posicionamos en un lugar muy omnipotente cuando pretendemos que el otro piense como pienso yo. Y si no, está equivocado. A ver, ¿quiénes somos? ¿Los reyes de la verdad?
0: Claro.
1: Cada uno tiene su propia verdad. Y para esa persona, esa verdad es válida en ese momento. Capaz que a los 10 días o al año o a los 3 meses lo cambió,
0: claro.
1: Y tiene otra nueva verdad. Y así crecemos, modificando nuestras creencias. Por eso lo que tiene que estar como cimiento es el respeto, porque vos hoy pensás así y opinás esto, pero mañana te pasó algo que te lleva a modificar todas tus acciones, que hasta hoy te venían funcionando, y ya no vas a pensar de la misma
0: claro,
1: manera.
0: Claro, claro. Si el respeto, ya, vuelvo a insistir, el respeto no por sus actos, sino por el ser humano que es.
1: Porque es un ser humano claro. que vive... En este mundo, que este mundo no es fácil, que la vida tiene de todos los colores.
0: Y que puede ser distinto a nosotros.
1: Que es distinto, es otro color. Le tocó ser violeta, a mí me toca ser verde. No somos iguales, pero podemos combinar. Podemos.
0: Podemos combinar o podemos alejarnos de esa persona, por ejemplo.
1: Bueno, hay que ver qué te lleva.
0: Por el respeto, por el
1: sí,
0: respeto
1: pero hay
0: y no estar de acuerdo,
1: lleva.
0: Bueno, vos seguís tu camino y yo sigo el mío.
1: Sí, pero hay veces que...
0: Respetándolo, ¿eh?
1: Hay veces que eso es necesario y hay veces que eso no es necesario. Se puede seguir caminando juntos porque vamos hacia el mismo lugar, pero vos pensando en violeta y yo pensando en verde.
0: Claro, claro.
1: No pasa nada.
0: Sí, sí, sí.
1: No es que la diferencia es la causa de las rupturas o de la toxicidad de un vínculo.
0: Bueno, digo esto porque tocaste un tema justo, que muchas veces en psicología te dice, esta gente es tóxica. Y hay que alejarse de la gente tóxica.
1: Bueno, lo tóxico es faltarle el respeto al otro porque tiene una opinión distinta.
0: No, pero el tema es cuando te falta el respeto a vos.
1: Bueno, por eso. Si el otro te falta el respeto porque tenés una opinión distinta a la de él, eso es tóxico. Faltarle el respeto a un otro porque no piensa como yo.
0: Bueno, pero
1: imponer mi verdad.
0: Está bien, pero te podés alejar desde el respeto. Mira, si vos pensás de esa manera,
1: sí,
0: yo no te caigo bien. Por respeto,
1: sí,
0: a vos, seguí tu
1: obviamente
0: camino.
1: Que uno no va a quedarse donde lo tratan mal.
0: Claro.
1: No, solamente si...
0: No somos Madre Teresa de Calcuta,
1: solamente,
0: ¿no?
1: Fíjate vos cómo acá volvemos al primer punto. Si yo no me respeto a mí misma, sí soy capaz de quedarme mucho tiempo,
0: claro,
1: frente a alguien que no me respeta.
0: Pero te herís vos mismo.
1: Sí, pero porque antes no me respeté a mí misma.
0: Claro.
1: Si yo me respeto a mí misma, me voy a ir de esa situación o voy a poder poner un límite. Que acá surge, cuando el otro te falta respeto, lo que viene como aprendizaje para la otra parte es poner límites a eso. Yo estoy de acuerdo en que vos pienses de esta manera y yo de esta, pero no estoy de acuerdo en que me juzgues de que soy estúpida si no pienso como vos, uh-huh, o de que soy ignorante si no pienso como vos,
0: o sea,
1: de que soy poco inteligente si no pienso como vos.
0: Parafraseando un mandamiento, podría decir, respeto al prójimo como a mí mismo.
1: Y eso es lo que siempre pasa. ¿Eh?
0: Pero el como a mí mismo primero.
1: Desde el inconsciente hacemos eso todo el tiempo. Uh-huh. El nivel de relaciones que tenemos nos muestra el nivel de relación que tenemos con nosotros mismos. Si tenemos muchas relaciones conflictivas y tóxicas,
0: hay que replantearse, sí, qué está pasando.
1: ¿Qué está pasando conmigo mismo? ¿Cómo me estoy tratando? ¿Por qué estoy tan tóxica conmigo mismo? ¿Por qué no me respeto? ¿Dónde no me respeto?
0: ¿Por qué tengo el rechazo de los demás? ¿Por qué los demás me rechazan?
1: Bueno, todo eso está adentro. Y donde sí se puede trabajar es adentro. Pero ahora estamos hablando de relaciones entre dos personas, uh-huh, y se supone que vos ya tenés ese autorrespeto. Entonces, ¿cómo se construye una relación sana? Tengo mi autorrespeto, entonces en esta relación voy a respetarte para que podamos construir un cimiento de una relación sana. Uh-huh. Pero también tiene que ver más características que hacen fundamental que una relación sea sana. Otra, por ejemplo, es la confianza. Para que una relación sea sana tiene que haber confianza entre las partes. Yo tengo que poder confiar en vos y vos tenés que poder confiar en mí. ¿Y a qué se refiere esto? Que yo te puedo contar algo y sé que en distintos niveles de intimidad de lo que te cuente, vos nunca vas a usar eso en mi contra. Porque eso sería una traición a la confianza que yo deposité en vos. Estemos hablando de amistad,
0: no en
1: de
0: un
1: pareja,
0: momento, no en un momento
1: de compañero de trabajo,
0: claro,
1: lo que
0: no
1: sea.
0: No en un momento de ir a sacarte todas las cuitas encima.
1: En un momento,
0: claro,
1: donde algo, una emoción o un conflicto o un desafío que se nos presenta, vos vas a usar eso que te dije en mi contra, vos lo vas a usar como una herramienta de agresión o de manipulación, entonces la confianza se daña.
0: Bueno, pero hay mucha gente que te dice, yo soy desconfiado hasta que confío porque realmente...
1: Hasta que me demuestren que son confiables.
0: Exactamente.
1: Bueno, eso es un mecanismo que para el cual
0: y
1: está bueno.
0: Dice, y otros dicen, por exceso de confianza me estás pasando las cosas,
1: bueno,
0: que
1: sí,
0: me pasan.
1: Es que tenemos, por lo general hay...
0: Los extremos son malos.
1: Sí, y los extremos me dicen, confío en todo el mundo hasta que me demuestre lo contrario, o no confío en nadie hasta que alguien me demuestre que es digno de mi confianza.
0: ¿Qué es confianza?
1: Esos extremos, y son complejos. En este lado te van a traicionar mil veces, y en este lado vas a tener muy pocas posibilidades de amistades y relaciones hermosísimas,
0: claro,
1: que te podrían haber pasado porque te estás frenando, uh-huh, estás evitando el contacto, la proximidad. Pero vayamos a un término medio. Estar en alerta continua con el otro, con el que tengo una relación, porque tengo miedo de que si digo esto, use lo otro que le dije ayer en mi contra, en esa situación de estrés permanente no se puede vivir. Y ahí lo que hay que replantearse es, si yo tengo miedo, el cuerpo te lo dice a eso, de que lo que te dije, por ejemplo, de nuestro jefe, vos vayas y se lo cuentes, y yo ya te lo conté, es que hay algo en este vínculo que me hace intuir que no hay confianza, que vos no sos confiable para mí. O quizá hayas hecho algo que me mostró, le contaste algo que otro compañero de trabajo te dijo a vos, a otra persona, o me lo contaste a mí. Y de repente yo no te había preguntado nada, y eso era algo que en la intimidad te contó el otro a vos. Entonces, ¿qué pasa con la información que yo te doy a vos?
0: Claro.
1: Tal vez la mandes para otro lado que yo no quiero.
0: Dejame tener confianza.
1: Y ahí se daña la confianza. Tal vez vos conmigo no lo hiciste, pero hay que estar atento antes. Por eso las relaciones se van construyendo en el tiempo. Y se van haciendo sólidas por las demostraciones que el otro nos da. Pero también hay algo que, por ejemplo, para las personas que somos confiadas y después, si nos demuestra lo contrario, nos retiramos. Yo estoy en ese grupo. A mí me pasan las dos cosas.
0: En tu vida te ha pasado cosas que decir, por exceso de confianza, sí, por haber confiado,
1: sí, te pasa.
0: Me la pegaron.
1: Sí, te pasa un montón de veces.
0: Duele más que aquel que dice, viste, yo te dije, tenías que ser desconfiado.
1: Sí, pero eso tiene pros y contras. Uh-huh. Los pros son que a mí no me cuesta trabajo construir relaciones sanas y hermosas y profundas en poco tiempo.
0: Claro.
1: Porque pongo mi confianza y dispongo mi disponibilidad también para brindarme al otro.
0: Claro.
1: Si el otro tiene la misma energía y convicción, no necesitamos 10 años de amistad.
0: Es cierto.
1: Y me pasa. O sea, tengo esa comprobación. En cambio, el que está en el otro polo, está bien, no lo van a traicionar. Se va a fumar muchas menos traiciones que yo. Pero yo después que me la fumo, puedo retirarme. Tengo la opción, ahora me retiro, era hasta acá. Esto ya pasa mi límite. En cambio, esa otra persona se pierde un montón de amistades.
0: Claro.
1: Y vínculos sanos, sí, y seguro, hermosos, seguro, que te ayudan a reconstruirte, a crecer, a mirar más aspectos de tu propia personalidad que están...
0: Aparte porque el que tiene confianza, el que es de dar confianza, está mucho más entregado al otro.
1: Claro.
0: Y el que está desconfiado tiene el dolor interno.
1: No sé si dolor, sí, porque son corazas.
0: Un dolor, una herida, porque puede llegar a decir...
1: Son corazas.
0: Mira, claro.

0: O sea,
1: me escudo para que no me peguen.
0: Exacto. Vos estás diciendo la palabra. Me escudo, me protejo.
1: Claro.
0: Tengo heridas y no quiero que vengan cualquier extraño a pegar ahí. Uh-huh. A mí también me pasa eso. Tengo heridas y a veces me gusta compartirme. Entonces, cuando vos te exponés, no sabés cómo va a salir. Ahora, no sabemos cómo va a salir. Claro,
1: puede ser el caso también que vos sos muy confianzuda de dar confianza y cuando tenés los primeros golpes...
0: te cierres.
1: Te cierres un poquitito, no sos tan confiada. No te confías en toda la gente, sino me parece que me tengo que cuidar un poco y no ser tan abierto como era antes.
0: De eso aprendés, de todo aprendés. De la sumatoria de traiciones vas aprendiendo a no abrirte tan rápidamente.
1: Claro.
0: De no entregarte los vínculos todo. Hermosos que pudiste crear en poco tiempo, vas aprendiendo que la vida tiene más sentido si la vivís por ahí. Vas aprendiendo, vas tomando, vas captando esas señales invisibles que no están dichas en las palabras y que también marcan.
1: O sea que en una relación sana, primero el respeto.
0: Primero el respeto.
1: Después la confianza.
0: Cuando la confianza tarda a veces muchos años en construirse y se derriba en un instante. La confianza es una virtud que de un soplido la podés romper para siempre. Por eso, si vos querés construir relaciones sanas, porque acá estamos hablando del que escucha, vos nunca tenés que romper la confianza que te dieron.
1: Es mantener ese secreto.
0: Es mantener esa intimidad que se creó en este ámbito.
1: Y armado como intimidad. Como,
0: es que
1: armado
0: esa parte
1: como intimidad.
0: Es nuestra.
1: No es que lo leíste en un diario.
0: Esa parte no es para el público conocimiento. En los pueblos chicos, que nosotros nos hemos criado en pueblos chicos, está muy... es parte del cotidiano, el chusmerío. Entonces este le cuenta el cuento al otro, el otro le cuenta al otro, y tu información que se la brindaste a un amigo le llegó a alguien que nada que ver.
1: Claro.
0: Acá pasa eso.
1: Y aparte el teléfono roto, se va tergiversando, termina saliendo con cualquier cosa.
0: Lo que llega es otra cosa.
1: Hay ejercicios que te demuestran que con cinco comentarios distintos llega distorsionado la
0: por
1: información.
0: Por eso, el que quiere... tener relaciones sanas, cuida mucho lo que el otro compartió consigo, con uno. Para mí lo que mis amigos me comparten es muy nuestro. No es algo que lo puedo contar a un
1: y más
0: tercero.
1: Más si te lo dicen, mira, te estoy diciendo a vos porque te tengo confianza, porque te quiero mucho y porque sé que de vos no va a salir.
0: Bueno, si te dicen eso, te están pidiendo explícitamente guardar este secreto.
1: Porque ahí sería la falta de respeto. Ahí dejaría de respetar a la otra parte.
0: Totalmente. Pero si no te lo piden, eso a veces está implícito. Eso está implícito. Vos me contás algo que te pasó. Yo no se lo voy a ir a contar a alguien. Porque yo qué sé si vos sos a la primera y única persona que se lo contás.
1: Claro.
0: Capaz que te sirvió lo que te dije y todo, pero era algo tuyo.
1: Y ahí la confianza se parte.
0: Se parte. Vos te enterás que yo lo conté porque alguien te dice, Lorena me dijo. Y vos decís, pero si yo se lo conté a ella.
1: Claro.
0: Está bien, no le dije, no lo cuentes, pero me imagino. Creo que también eso es una manera de respetar la relación. Que no te tiene que el otro pedir que no cuentes sus cosas. Ya está implícito.
1: Claro.
0: En entiendo. Que la confianza está construida con vos.
1: Sí. ¿Y dijiste que la pérdida de la confianza no se recupera?
0: Sí se recupera, pero hay que hacer un trabajo tremendísimo. No. Primero, si vos rompiste mi confianza porque contaste algo que yo te dije que no cuentes, sos vos el que tenés que demostrarme. De ahora en adelante, con millones de casos, que volviste a ser confiable para mí. Y ese trabajo...
1: Bueno, también, pero te aumentó el rencor a vos. Te pusiste rencorosa. Porque, es decir, estás esperando mis disculpas.
0: Es que ya rompiste la confianza que teníamos. ¿Claro? Vos agarraste la taza y...
1: No, seguro. Sí.
0: Entonces... ¿yo tengo que repararla? No. Yo tengo que decirte, la taza está rota. Fíjate. Yo lo que puedo hacer es, no te vuelvo a contar algo que pertenece a mi mundo privado.
1: Sé que con vos no puedo contar con esto.
0: Y no, porque yo sé que vos
1: podés... Puedes tener valores y convivencia de otra manera, pero
0: eso ya
1: yo ya no te lo vuelvo a contar.
0: Claro. Ahí es donde
1: se puede convivir con una persona así. En la cual
0: limitás
1: tu intimidad.
0: Lo que pasa es que si vos querés una relación sana.
1: Plena.
0: Plena, con una amistad, con una pareja, y te tenés que estar cuidando de no le puedo decir esto, no le puedo decir otro, claro, va a tender a que eso se desintegre. Por eso está en las bases la confianza. Bueno, y después la reciprocidad. Todo vínculo tiene que ser recíproco.
1: Ah, eso me gustó.
0: Y sí, porque si yo doy, vos tomás, recibís, y no das, esa, la dirección que tiene esta relación es a su

0: Pero no. Uno tiene que dar y tomar en equilibrio.
1: Pero no se le puede exigir al otro que te dé.
0: Bueno, sí, se le puede pedir.
1: Bueno, mirá, estoy necesitando de vos
0: esto. Yo necesito esto, te di esto. Si vos no tenés esto, claro, para darme esto, claro. No está siendo parejo.
1: Claro.
0: Ya sea una amistad, ya sea una pareja, ya sea un compañero de trabajo. Uno te cambia el turno siempre y el otro no, nunca puede. No es una relación recíproca.
1: Tampoco es dar para que de alguna vez te den, pero es lo que vos querés recibir.
0: No se trata de una por una. No se trata de trueque. Se trata de equilibrio.
1: Eso te iba a decir. Sí, sí,
0: se trata de equilibrio. Tenemos que saber que si no colaboramos ambos en sostener el equilibrio, se va a desequilibrar y después la ruptura, después el corte. El tema, hay una sola relación en la que eso no es posible, que es en la de, ¿en cuál?
1: En la relación de padre-hijo.
0: Claro. Entre los padres y el hijo no hay reciprocidad.
1: ¿Viste que escuché la columna tuya? Sí. No tengo ningún machete, ¿eh?
0: No.
1: Pero me acuerdo que me dijiste porque me pegó.
0: Los padres dan la vida, los hijos la tomamos, pero no se la podemos devolver. No podemos hacer, gracias, ma, te devuelvo la vida. No.
1: Claro.
0: Entonces, lo único que podemos hacer como hijos en esa relación es tomar el amor y la vida que nos dieron, darnos vuelta e ir a nuestra vida, a dar vida, teniendo otros hijos.
1: Claro.
0: O a dar...
1: No va hacia arriba la cosa.
0: No va hacia arriba, no, claro. No tiene retorno. Va hacia adelante. Esa es la única relación que, para mantener el equilibrio, para compensar, yo tengo que hacer algo por alguien más. Que pueden ser nuestros hijos, o pueden ser en nuestro trabajo, nuestro servicio, nuestra vocación, hacer algo por alguien más, que justamente no son mis padres. Uh-huh. Así se equilibra.
1: Excepto una necesidad de los padres.
0: No, pero eso no aporta al equilibrio. No, eso aporta un ciclo vital.
1: Exactamente.
0: Cuando vos eras chiquito te cuidaron.
1: Claro, ahora tenés un poco que cuidarlos cuando son grandes.
0: Claro, pero eso
1: no es un ida y vuelta.
0: No es, ¿no? Con eso compensás.
1: No es, claro.
0: No.
1: Mirá que te cuido ahora porque me cuidaste cuando...
0: No, porque hay hermanos que cuidan más que otros, claro, a los padres, sí. Y no por eso este compensó y los otros no.
1: Claro.
0: No, la compensación se da en todos los hijos hacia adelante. Pero no estamos hablando justo de ese vínculo. Estamos hablando de los otros, de los que sí requieren equilibrio entre el dar y el tomar.
1: Uh-huh.
0: Porque si uno da y el otro solamente toma, esa relación no es sana.
1: No, claro.
0: Se vuelve tóxica.
1: Repasando, entonces, respeto.
0: Respeto. Como base, como cimiento.
1: Confianza.
0: Confianza también como
1: y cimiento. Y reciprocidad.
0: Reciprocidad. Yo te doy... No tiene que ser lo mismo la reciprocidad.
1: No.
0: Capaz que yo te cambio los turnos, claro, que es vos lo que necesitas.
1: Está bien.
0: Y vos a mí me traes una facturita.
1: Claro, pero
0: capaz no importa, es otra cosa.
1: No importa. Porque es lo que uno puede aportar en ese momento.
0: Pero cada uno está dando y tomando algo.
1: Yo te di
0: algo.
1: 10, vos me diste 8. No, me diste.
0: La idea sería que el número fuese en valor lo mismo para el otro.
1: Bueno,
0: por ejemplo,
1: quizás la factura,
0: en ese yo momento, vengo de trabajar.
1: Para mí es importantísima porque tengo un hambre terrible.
0: Exacto.
1: Y yo te cambié el turno que para vos fue importantísimo. Exacto. No importa que la factura salga más barata.
0: Capaz que las dos son 10 para cada uno de nosotros.
1: Claro, todo depende el que lo recibe y el que lo da.
0: Exacto. Uh-huh. No, el bien no tiene un valor en sí mismo. Tiene el valor que cada uno de nosotros le da.
1: Le da, exacto.
0: ¿Sí? Exacto. Yo tengo una amiga que ella siempre me va a visitar a mí. Yo nunca la voy a visitar a ella. Pero nuestra compensación está en la amistad que nos brindamos.
1: Exacto. ¿Tenemos algún mensaje? No, me está haciendo señas, pero no sé si...
2: Es medio complicado lo que está, señora. Buen día. O sea, no siempre es equitativo. Cualquier relación no es equitativo. A veces uno da más que el otro, uno recibe más que el otro. Y a veces uno quiere una manera, otro quiere otra cosa. Uno a veces quiere por interés y otro quiere por cariño. Y en la pareja ni hablar. Pero bueno, habrá que intentar ser un poquito más egoísta entonces.
0: Gracias por esta pregunta.
1: Está bien, gracias por la apreciación, porque es cierto, ahí se está evaluando la acción de la persona, ¿no?
0: Lo que este oyente nos convoca a pensar justamente es eso. Lo que él está contando es un hecho real, pasa muchísimas veces. El tema es que tenemos que tomar conciencia de que yo puedo dar todo lo que quiera a una pareja. Pero si el otro solamente se ocupa de recibir y no me da, aunque yo quiera que me dé, el otro no quiere dar, yo no puedo ponerle un revólver en la cabeza para que lo haga.
1: Pero siempre te dice que hay que ser más egoísta.
0: Pero por esa razón, por no querer ser egoísta, nos alejamos.

0: de mirar el equilibrio. No se trata de ser egoísta. Se trata de aprender a cuidarnos y a cuidar la relación. Si queremos cuidar la relación, tenemos que hablar con nuestra pareja de que esta relación no está teniendo...
1: Pareja o amigo.
0: Pareja o amigo, no está teniendo el equilibrio que nosotros necesitamos. Uh-huh. Ahí nos tenemos que poner de acuerdo con nosotros mismos y escuchar nuestras necesidades. Nuestra necesidad es, si yo te doy cariño, que vos me des cariño. Si yo te doy, te acompaño a un lugar donde a vos te gusta ir, porque soy tu compañera, que vos me acompañes a un lugar donde a mí me gusta ir porque sos mi compañero. Y tenemos que ceder un poco de nuestro egoísmo.
1: Me están llegando mensajes, pero no lo voy a abrir porque, mil disculpas, después te los transmito, porque bueno, seguramente fue un tema polémico.
0: Es que ¿sí? Es polémico. Cuando nos damos cuenta de que dimos más, a mí me partió saber esto, darme cuenta de que yo daba más y que eso rompió relaciones.
1: Duele.
0: Duele muchísimo más, porque si lo hubiese sabido antes, no lo hubiese hecho así. Cuando vos das
1: una
0: de más...
1: Una vez me dijeron, pasás de ser bueno o buenudo.
0: Y bueno, no todos te toman, o sea, alguno tiene
1: claro,
0: otro interés.
1: Claro,
0: evidentemente. No todos te van, hay otro que se va... En realidad es así. El equilibrio de una relación es así. Uno da, el otro toma. Como este tomó, está en deuda. ¿Qué tiene que hacer ahora? Dar. Y entonces este toma. Y este recibió y algo lindo, entonces vuelve a dar algo lindo.
1: Claro, devuelve.
0: Y este toma.
1: Claro.
0: Y este recibe y vuelve a quedar en deuda. Entonces da algo más lindo.
1: Claro.
0: Y
1: no
0: en
1: importa
0: ese
1: el valor
0: sentido.
1: Económico, como vos decías,
0: no. Estamos hablando del valor.
1: Es más importante la factura
0: de lo
1: cuando
0: que
1: tengo
0: significa.
1: Hambre que el cambio de turno cuando yo te di.
0: Exacto.
1: Claro.
0: Pero el tema es que los dos estemos conscientes de que para que la relación prospere, si las dos partes queremos que la relación prospere y sea sana, tiene que ser recíproca, porque donde se pierde la reciprocidad, se genera un desbalance. Y muchas veces el desbalance, esta persona que recibió y no dio, queda en deuda con esta. ¿Y cómo termina la relación? Que esta pega un portazo y se va,
1: sí.
0: Y este que dio tanto se queda solo llorando porque lo dejaron encima.
1: No.
0: Es muy feo y muy triste, pero por dar más...
1: Pero no se puede obligar a la persona que piense de la misma manera que vos.
0: No. Por dar más no nos garantizamos que el otro nos ame.
1: Claro, ni que nos devuelva.
0: Por eso tenemos que ser parte de la relación, estar atentos a las relaciones que construimos. Si yo te estoy dando y vos tomás y ahí queda. Si te vuelvo a dar, tomás y ahí queda. Ya tengo que frenar.
1: Que no es egoísmo.
0: Y tengo que pedir.
1: Es protección.
0: No es egoísmo.
1: Claro, no es egoísmo, es protección.
0: Esto es importantísimo. No es egoísmo.
1: Es respetarme a mí mismo.
0: Es estoy cuidándome... de después no tener una frustración gigante,
1: claro.
0: Porque el otro está re en deuda conmigo.
1: Si sigo así,
0: y
1: me la va a pegar.
0: Cuidar la relación.
1: En algún momento me la va a pegar, claro.
0: Y también cuidar la relación. Porque yo te estoy dando... Y hablar, decirle, mirá, a mí me gustan las amistades de este estilo, donde yo te doy esto, pero también a veces quiero algo de vos. Cada vez que te llamo para invitarte a salir, no querés. Cada vez que, nada, solamente cuando vos estás libre y querés, yo te acompaño.
1: Claro.
0: Pero después, ¿qué?
1: Claro.
0: Tengo que decirlo, tengo que plantear mi necesidad.
1: Necesito,
0: y tengo que pedir.
1: Claro.
0: Hay veces que tengo que pedir específicamente.
1: Sí, ¿hay que pedirlo?
0: Hay que pedirlo.
1: ¿Se pide amar que te amen?
0: No,
1: puede
0: amar.
1: ¿Se pedir que te amen?
0: Se puede, pero no va a salir si el otro no quiere.
1: No.
0: Vale. Lo que puedo pedir es: no te voy a acompañar más hasta que vos no me acompañes cuando yo te invite.
1: Hoy quiero sentir lo mismo que
0: claro, porque
1: del lado tuyo.
0: Porque
1: claro.
0: Si no, yo estoy construyendo en un banco que está fundido,
1: claro.
0: Poniendo mi dinero. La inversión que hacemos en la construcción de una relación, eso tenemos que cuidar. Y no es egoísmo. Porque hay veces que queremos que sea con esta persona.
1: Claro. Sí.
0: Pero con esta persona, la oferta que tengo es que esta persona solo recibe y no da. Con esta persona no tengo chance de construir una relación sana.
1: Respeto,
0: por más que yo quiera.
1: A ver, respeto, confianza.
0: Y reciprocidad.
1: Ahí.
0: Hay una manera de... Mira, esto, ya que este oyente preguntó, viene bien saberlo. Hay una compensación que es cuando alguien me dio algo malo, yo tendría que darle algo un poquito menos malo, pero no algo bueno, para equilibrar. Este es otro tema. Este es otro tema que lo vamos a tratar en un programa especialmente.
1: Seguro.
0: Porque eso es tremendo.
1: ¿Estás en condiciones de dar algo malo?
0: Tiene que ser menos malo. Pero eso hace la compensación.
1: Menos malo de acuerdo a tu evaluación.
0: Sí.
1: Pero puede ser muy malo para el que lo recibe.
0: Bueno, pero es la única manera de compensar. Después lo vamos a charlar sí, específicamente seguro. Porque esto
1: abre
0: un paraguas un tema gigante.
1: Y ya no te espero hasta el jueves. Y venís mañana a las 9 de la mañana. Pero no, el respeto es el jueves.
0: Bueno, y vamos con otra. ¿Sí? En una relación, para poderla construir sana, tiene que haber experiencias compartidas. Por ahí está, se usa mucho las relaciones virtuales que no terminan teniendo existencia. Y creemos que sí, porque nos sacan del aburrimiento un rato. Sí,
1: nada más.
0: Nada más. Pero para que una relación tenga cuerpo, tiene que tener experiencias compartidas. Uh-huh. Porque en ese compartir de lo que sea, surgen un montón de diferencias. Y como manejemos las diferencias, nos hace construir una relación cada vez que crezca y que nos enriquezca. Y que nos genere una cosa más, que es el componente de las relaciones sanas, que es placer mutuo.
1: Claro.
0: Si yo estar con vos me enriquece, me genera placer, disfrute de este momento, los dos disfrutamos, los dos crecemos, los dos nos divertimos, esta relación va a prosperar.
1: Claro.
0: Los dos nos respetamos, tenemos confianza, como para decirnos tal cosa.
1: Tenemos reciprocidad también.
0: Tenemos la reciprocidad de que vos me decís, yo te digo, vos me das, yo te doy, en nuestra manera, en nuestras formas, en nuestros códigos, pero si todo eso lo tiene y además nos hace crecer, estamos hablando de una relación sana. Uh-huh. Donde las dos partes se benefician.
1: Y bueno, si yo te doy algo malo ahora, no sé qué menos malo me va a decir nosotros. Te debo decir que directamente lo malo que tenemos que cortar la charla, que la verdad que esto es interesantísimo. Lo bueno es que me tiraste un tema para seguir hablando.
0: Sí.
1: Que cuando alguien te paga...
0: El equilibrio en las relaciones.
1: Cuando alguien te paga con algo malo...
0: Sí, no hay que devolverle algo bueno.
1: No hay que devolverle algo bueno.
0: Es muy duro. Eso este es un...
1: Va contra nuestras concepciones de siempre dar...
0: Va contra una creencia que tenemos desde la religión, que es hay que poner la otra mejilla.
1: Claro.
0: Lo que pasa es que poner la otra mejilla, ¿dónde nos deja? No somos Jesucristo, lamentablemente. Jesucristo tenía una visión de el hombre en su nivel de evolución. Y podía comprender que lo maten sin quejarse, que lo crucifiquen sin quejarse. Pero él pudo. Nosotros no tenemos tal nivel de evolución. Estamos emocionalmente, nos afectamos antes.
1: Podemos aspirar a eso.
0: Podemos aspirar, pero lo mejor sería desde el mandamiento que nos dejó Jesucristo. Ama a tu prójimo como a ti mismo.
1: Pero como a ti mismo.
0: Hay que empezar por ti mismo.
1: Claro, no olvidemos la última parte.
0: No, la última parte es la primera. Parte,
1: claro.
0: Si yo te doy, sé que esto va a terminar mal. Y no te digo, che, quiero esto, quiero que vos estés, esto quiero que vos me llames una vez por semana, quiero que vos me invites un día a comer, porque si no, siempre vengo yo. Quiero que esto sea más parejo. Si yo no te lo digo, puede que vos ni lo registres. Puede que yo te lo diga y vos recién ahí te des cuenta y entonces quieras conservar la amistad conmigo y lo hagas. O puede que vos no tengas ni más el mínimo interés en exacto. Dar. Uh-huh. Y entonces te alejes, claro. Se termine la relación. Puede pasar también. Desde una madurez emocional, que estamos en todos los programas tratamos de trabajar en eso, nuestra propia madurez emocional, también somos dueños de elegir con quién me quedo y de dónde me voy. Yo tengo un montón de amistades que son de oro y también he perdido un montón de amistades que en su momento fueron muy brillantes, pero en algún momento ya no estaban al mismo nivel emocional. Y cuando no hay el mismo nivel de madurez emocional, ya no se puede seguir construyendo.
1: ¿Y no te sentís el malo de la película?
0: Aunque el otro me ponga como malo de la película, yo sé por qué me retiro.
1: Es tu respeto.
0: Mi autorrespeto.
1: A vos mismo, claro.
0: Claro. El otro después, si yo ya me retiro, que piense lo que quiera. Pero yo sé por qué me retiro. Eso también es parte de crecer. No es que nos quedamos solos. Vamos cambiando nosotros y vamos cambiando las personas que están. También cambian las personas que están a nuestro alrededor. Nos vamos a encontrar con personas más afines a esta que soy yo ahora.
1: Lorena Vicio con nosotros. Lore, siempre dejás picando algo, ¿eh? Nos dejás picando algo para el jueves que viene, ¿eh?
0: Bueno.
1: Excelente la columna. Es para realmente pensarla, reflexionarla, cambiar de actitud muchas veces, no sentirnos solo en la manera de pensar.
0: Pedir, pedir, animarnos a pedir, porque nos cuesta muchísimo pedir. Pedirle al otro no es un reclamo, porque después si acumulamos mucho en el reclamo y te paso la factura, todo esto te digo, no me diste nada. Eso ya...
1: Es como que lo guardo en la cajita para después...
0: Ir pidiendo.
1: Reprochar.
0: Ir pidiendo, ir contando que mis necesidades no están siendo cubiertas en este vínculo. Uh-huh. ¿Qué pasa? Entérate, a ver qué haces con eso. Porque capaz que querés mejorar y querés aportar. Y querés renunciar un poquito a tu propio narcisismo para aportar a esta relación que de a dos ya es compartida. Ya hay que ceder cosas por el otro.
1: Lore, con esta mano te digo el respeto, la confianza y la reciprocidad.
0: También. Gracias.
1: Y así cerramos el programa. Ya me tengo que ir, Mirko, ¿te parece? Ya me estás echando. Gente, era Lorena Vicio con nosotros en la columna de todos los jueves. Seguramente el jueves a las 11 de la mañana, del jueves que viene, vamos a estar hablando de cómo dar un poquito el mal también. No, eso me dejaste muy, muy pensando. No te olvides el tema.
0: Yo te diría esto. ¿Cómo equilibrar las relaciones?
1: Está bien.
0: Va a ser más amable.
1: Ahora sí, ahora me gusta más.
0: Sí.
1: ¿Por eso de hacer el mal a otro?
0: No, porque ya lo vemos con un tinte negativo y no vamos a querer ser malos.
1: Claro, claro.
0: ¿Cómo equilibrar las relaciones?
1: Está muy bien. Bueno, y al oyente que nos estaba mandando la inquietud.
0: Gracias. Pueden mandarnos preguntas. Eso es muy lindo porque no sabemos qué repercusión tiene en la gente.
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1: ¿Se comunica?
0: En el Instagram, Lorena Vicio, se escribe con B larga y doble S.
1: Y te ponen, te escuché en el programa y no estoy de acuerdo con lo que vos decís, listo.
0: Quiero que me expliques esto un poco mejor.
1: Nos encontramos sin falta, señor Mirko Carretero. Mi nombre es Mario Tetti y esto es Así Somos, hasta las 12 del mediodía. Nos vamos rapidito, siempre diciendo lo mismo. El sol siempre está, no lo vemos en este momento. No se cumplió la apuesta del oyente que dijo que a las 11 de la mañana íbamos a tener sol, no lo tenemos, pero bueno, el sol siempre está en nuestro corazón, seamos agradecidos a la vida. La propuesta nuestra es que ustedes pasen la mejor mañana junto con nosotros, si lo logramos, bienvenido sea, y sean agradecidos a la vida, siempre recibimos aquello que realmente merecemos, y si no lo recibimos, tenemos que buscar la forma que en algún momento, en el tiempo del universo, lo podamos recibir. Gracias.

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0: No creo que voy a poder llegar, estoy como que estoy un poco enfermo, mano, de verdad. Estoy y me levanté. Ya lo no. Y me vieron ayer como va a estar enfermo. ¿Qué va? Mira,
1: no creo que voy a poder llegar. Mi perrito se perdió de nuevo, tiene sangre y se perdió, mano. Qué cosa más loca, ¿verdad? Por segunda vez.
0: Mala mía, sorry. Bye.

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0: Muy buenas tardes, queridos hermanos, queridas hermanas, sean todos bienvenidos al programa de Bienaventurados. Yo soy Rocío y a mi izquierda está Néstor. ¿Cómo va?
1: Hola Rocío, ¿cómo estás? Buenas tardes a los oyentes y buenas tardes también a Renzo. Con Renzo hay programa, sin Renzo no hay programa.
0: Muy bien. Bueno, en el día de hoy invitados no vamos a tener, pero sí vamos a hablar un poco de San Martín, que tuvimos su día este lunes, que pasó que tuvimos feriado, y vamos a hablar un poquito, si nos llega el tiempo, un poco de la encíclica que la tenemos ahí
2: la colgada.
0: Claro, un poco abandonada. Así que bueno, vamos a poner presencia a María para que ella guíe este programa. En el nombre del Padre, del Hijo, del Espíritu Santo. Amén. Dios te salve María, llena eres de gracias. El Señor es contigo. Bendita tú eres entre todas las mujeres. Y bendito es el fruto de tu vientre, Jesús. Santa María, Madre de Dios, ruega por nosotros pecadores, ahora y en la hora de nuestra muerte. Amén. En nombre del Padre, del Hijo, del Espíritu Santo.
1: Amén.
0: Bueno, vamos a escuchar a ver qué es lo que Dios nos tiene para decir en el día de hoy.

pero muy buenos días para toda nuestra querida familia de la parroquia San Juan Bosco. Que tengamos todos un hermoso, feliz, bendecido día en este jueves 20 de agosto, día en que la iglesia recuerda a San Bernardo, doctor de la iglesia. Así que ponemos en sus manos y en su protección y compartimos hoy el Evangelio según San Mateo. Jesús se dirigió a los sumos sacerdotes y fariseos diciendo esta parábola: el reino de los cielos se parece a un rey que celebraba las bodas de su hijo. Envió entonces a sus servidores para avisar a los invitados, pero estos se negaron a ir. De nuevo envió a otros servidores con el encargo de decir a los invitados: mi banquete está preparado, ya han sido matados mis terneros y mis mejores animales, y todo está a punto, vengan a las bodas. Pero ellos no tuvieron en cuenta la invitación y se fueron, uno a su campo, otro a su negocio, y los demás se apoderaron de los servidores, los maltrataron y los mataron. Al enterarse, el rey se indignó y envió a sus tropas para que acabaran con aquellos homicidas e incendiaran su ciudad. Luego dijo a sus servidores: el banquete nupcial está preparado, pero los invitados no eran dignos de él. Salgan a los cruces de los caminos e inviten a todos los que encuentren. Los servidores salieron a los caminos y reunieron a todos los que encontraron, buenos y malos, y la sala nupcial se llenó de convidados. Cuando el rey entró para ver a los comensales, se encontró un hombre que no tenía el traje de fiesta. Amigo, le dijo, ¿cómo has entrado aquí sin el traje de fiesta? El otro permaneció en silencio. Entonces el rey dijo a los guardias, átenlo de pies y manos y arrójenlo afuera de las tinieblas. Allí habrá llanto y rechinar de dientes, porque muchos son llamados, pero pocos son elegidos. Queridos amigos, queridos hermanos, esto es palabra del Señor. Interesante cómo el rey hace todo lo posible para invitar a todos al banquete y que nadie quede afuera. Muchas veces los invitados no fueron, pero fue y rescató a todos, a los que estaban ahí en el camino. La única condición que había era el traje de fiesta. Y fíjense que había uno que no lo tenía. Y sin decir nada, sin explicación, y el rey lo saca afuera, obvio. Fíjate que Dios hace de todo por nosotros. Desde que arrancó la creación, de que dio su Hijo por nosotros, de que la cruz, la resurrección, etc. Millas de cosas, ¿no? Su presencia constante con nosotros. Pero implica también de nuestra parte. ¿Creemos en Dios? Por supuesto que sí. ¿Le creemos a Dios? Por supuesto que sí. Pero también está nuestra humanidad, nuestra libertad. Tenemos que elegirlo con todo nuestro corazón y con nuestra voluntad y con nuestra libertad y con nuestras emociones y sentimientos y pensamientos. Si no, que somos títeres y no lo somos. Esto que decía, que a veces nuestros viejos decían, a Dios rogando, pero con el mazo dando, digamos. Uno también implica poner lo que tiene y lo que es. Poco, mucho, bueno, mal, igual, lo que son. Pero simplemente necesito eso, poner mi vida y mi voluntad para elegirlo y abrazarlo a Dios siempre. Dios hace todo. Dios hace de Dios en mi vida, que lo hace muy bien. Pero implica también que yo ponga mi esfuerzo. No puedo simplemente, che, Dios, haceme el milagro y yo me quedo acá de patas cruzadas y brazos cruzados para que el milagro aparezca. Y no, flaco, así no funciona. Entonces realmente que en este día podamos volver a agradecer esa presencia cotidiana, constante, misteriosa y milagrosa de Dios con nosotros, pero también que nos dé la fuerza y la voluntad para poner siempre lo mejor de nosotros. Para vos, para tu familia, como siempre, la bendición. En nombre del Padre, del Hijo y del Espíritu Santo. Amén.

0: del 1 al 14, bodas del hijo y aparece el reino. Creo que una de las cosas más nos cuesta entender en nuestra generación de la pastilla fácil o el arreglármelo ya todo, es que hay que morir para renacer. En el momento más oscuro y difícil de tu vida está el momento de desafío y de enfrentamiento con vos mismo. Es de encontrarse con ese propio yo. Es renacer y es ser mucho más fuerte. El rey del evangelio de hoy que nos presenta a Jesús no suspende la boda porque le digan que no. Él busca alternativa. Vos también tenés que buscar alternativas. Si no te quieren, anda para otro lado. Y si te rechazan estos, anda a aquellos que te acepten. Y aparece el término del negocio. Recuerdo que una vez me pasó que fui a una parroquia X a dar confirmación, que iba como delegado del obispo, y estuve más solo que nunca. Ninguno de los sacerdotes que estaban en esa parroquia ni me esperaban, ni tampoco había ministro, no había nadie encargado, ni siquiera un monaguillo. Estaba literalmente solo. Y me apareció la referente del colegio, la catequista de los chicos, iban a recibir la confirmación y estaban ahí sus familiares. Creo que la misa se hacía interminable, porque era muchísima gente, pero cuando lo hablé con mi guía espiritual, porque me había enojado por esa actitud, me ayudó mucho a ver que la clave era hacer pasar un buen momento a esos chicos que recibían a Jesús y no quedarme con la amargura de que me hayan dejado solo o de que no tenga nadie que me ayude o que ninguno de los tres curas haya ido al encuentro para decirme cómo era la misa o lo que fuere. Por eso, como dice el dicho, a las personas no la perturban las cosas, sino la visión que tienen de ella. Por eso que no te perturbe las dificultades o el tener que hacer solo las cosas, sino más bien mirar el bien que podés hacer a otros y lo que puedes lograr en otros. Y por último, comensales. Nuestro peor enemigo somos nosotros mismos, cuando nos desmoralizamos o ante un fracaso nos rendimos o decimos ya está. Y es ahí donde caemos en el fracaso. La vida está llena de contratiempos, de momentos de malestar. Así que a seguir con tu objetivo y tu camino hacia donde vos querés llegar. Pero es entendible que los dolores de la vida nos golpean, pero más nos golpea la imaginación. Pero gran parte de lo que hacemos es con miedo a fracasar. Nos juzgamos a nosotros mismos y a los demás según nuestras ideas sobre lo que creemos que tiene que ser. El miedo nos hace creer que por más cosas que tengamos, nunca es suficiente. El éxito son los beneficios que tenemos cuando somos capaces de ser simplemente nosotros mismos. El triunfo duradero es la experiencia de expresar a todo aquello que somos y de lo que podemos ser. Es aceptar la vida y decir, esto es lo que me tocó, estas son las cartas que tengo, este es mi traje. No ponerte un traje totalmente distinto, como lo vemos en el Evangelio. Así que no te pongas el vestido de otros y asumir tu vestimenta de vida. Te bendiga Dios Todopoderoso, Padre, Hijo y Espíritu Santo. Al cielo no paramos, algo bueno está por venir.
1: Clarito, ¿no? Lo evangelio. No te ponga el saco de otro. Tratemos de ser originales como somos. Así no nos quiere el Señor, ¿no? O pretende que seamos bien originales, auténticos. Bueno, no sé, Rocío, si tenés algo que agregar.
2: No,
1: muy,
2: nada.
1: Muy claro los evangelios de hoy. Vamos a continuar con...
2: A escuchar al Santo del Día.
1: Al Santo del Día.
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4: El Santo del Día. San Bernardo Abad, doctor de la Iglesia. Celebra hoy la liturgia de la Iglesia la memoria de San Bernardo Abad y doctor de la Iglesia, enamorado de Cristo y la Santísima Virgen María. Nació en el castillo Fontaines-lès-Dijon, Borgoña, Francia. Nombre de pila, Bernard de Fontaine. Fueron sus padres, de Céline, señor de Fontaine, y Alette de Montbar. Los dos pertenecían a la alta nobleza de Borgoña. Tuvieron 7 hijos. A Bernardo le brindaron una excelente formación, latín, literatura y sólidos valores cristianos. Bernardo tenía un singular carisma de atraer a todos para Cristo. Amable, simpático, inteligente, alegre y bondadoso, incluso muy apuesto. Su hermana Umbelina le llamaba cariñosamente Ojos Grandes. Por algún tiempo se enfrió en su fervor y se inclinó hacia lo mundano, pero las amistades mundanas, aun siendo atractivas y brillantes, lo dejaban desilusionado y vacío. Una visión cambió su vida. Una noche de Navidad, mientras celebraban las ceremonias en el templo, se quedó dormido y le pareció ver al niño Jesús en Belén en brazos de María. Y la Santa Madre le ofrecía a su hijo para que lo amara y lo hiciera amar mucho por los demás. Desde ese día pensó solo en consagrarse a la religión y al apostolado. Se fue al convento Sister de monjes benedictinos y pidió ser admitido. El superior San Esteban Harling lo aceptó con gran alegría. Volvió a su familia y contó la noticia. Todos se opusieron. Los amigos le decían que era desperdiciar su gran personalidad para sepultarse vivo en un convento. Bernardo les habló maravillas de las ventajas y cualidades de la vida religiosa y logró llevarse al convento a sus 4 hermanos mayores, a su tío y 30 compañeros de la nobleza que dejaron todo para unirse a Cristo. Sabedor el hermano menor Nirvano que se iban de religiosos, respondió: «Ajá, ¿ustedes se van a ganar el cielo y a mí me dejan aquí en la tierra?». No lo aceptó. Luego también se hizo religioso del Cister. Antes de entrar al monasterio, él a sus compañeros los preparó y enteró sobre cómo debían vivir para ser fervorosos religiosos. En 1112, a la edad de 22 años, entró al monasterio de Cister. Más tarde su padre, la hermana, el hermano menor, el cuñado, ingresaron al convento. Bernardo tenía gran poder para atraer hacia la vida religiosa. Fundó más de 300 conventos. Llevó a la santidad a muchos de sus discípulos, llamado el cazador de almas y vocaciones. Logró que cerca de 900 monjes profesaran. Por ser líder y santo, a los 25 años fue enviado como superior a fundar un nuevo convento. Eligió un sitio apartado en el bosque. Lo puso Claraval, valle muy claro, para que sus monjes, con el sudor de su frente, cosecharan algo. Animó al fervor y entusiasmo en ellos. San Bernardo fue un gran predicador. Atraía a la gente, llamado el doctor melifluo, boca de miel. Su inmenso amor a Dios y a la Virgen, y el deseo de salvar almas, lo lleva a estudiar por horas cada sermón que iba a pronunciar. Sus palabras iban precedidas de mucha oración y grandes penitencias. Fue el gran enamorado de la Virgen Santísima. La consideró mediadora de todas las gracias y poderosa intercesora ante su Hijo nuestro Señor. Compuso las palabras de la Salve: «Oh Clementísima, oh Piadosa, oh Dulce Virgen María», y la bella oración del «Acordaos». Saludaba a la Virgen al pasar frente a su imagen y decía: «Dios te salve María». La imagen un día le contestó: «Dios te salve, hijo mío Bernardo». Escribió libros muy importantes: La consideración para su hijo espiritual, el Papa Eugenio III. Daba consejos de no dejar la humildad ni descuidar la oración y meditación. Las dos ideas básicas que nos dejó: mediación universal de la Virgen y la necesidad filial de invocarla en todas las circunstancias. Su deseo era estar dedicado a la oración y meditación, pero el Papa, obispos, gobernantes, le pedían ayuda. Recorrió Europa, restableció la paz, logró la unidad de la Iglesia y la iluminó con sus escritos. Fue un místico. Fundó la mística en la Edad Media. Luego de ser el hombre más famoso de Europa, de hacer varios milagros, de llenar varios países de monasterios con fervorosos religiosos, ante la petición de sus discípulos de pedir a Dios la gracia de seguir viviendo otros años más, exclamó: "Mi gran deseo es ir a ver a Dios y estar junto a Él, pero el amor hacia mis discípulos me mueve a querer seguir ayudándolos. Que Dios haga lo que a Él mejor le parezca". A Dios le pareció que ya había sufrido y trabajado bastante y que se merecía el descanso eterno y el premio preparado para los discípulos fieles. Se lo llevó feliz a su eternidad el 20 de agosto de 1153. Tenía 63 años. Fue canonizado el 18 de enero de 1173 por el Papa Alejandro III. Declarado doctor de la Iglesia por el Papa Pío VII en 1830. Enseñanza para la vida. La devoción y el amor a la Santísima Virgen María es fortaleza para nuestro caminar hacia Jesús. Acudamos a María con fe y confianza. Ella no nos desampara. Antes bien, nos acoge como a sus hijos necesitados de protección. Oración bajo el amparo de Dios y de María. Oh Dios, Padre misericordioso, que no te cansas de buscarnos a cada instante y de invitarnos a participar de las bondades y primicias de tu reino de amor, preparando bienes inefables para los que te aman. Te suplicamos de todo corazón que infundas en nosotros un espíritu firme que renueve la limpieza de nuestro corazón y nos permita mantenernos dignamente bajo tu amparo y tu mirada, amándote en todos y sobre todas las cosas, para alcanzar tus promesas, gracias y bendiciones. Bajo tu amparo nos acogemos. Protégenos, Santa Madre amorosa, Madre de Dios. Te suplicamos que acrecientes nuestra capacidad de amar a quienes son excluidos y marginados, a quienes necesitan ayuda y consuelo. No alejes nuestras súplicas que hoy te dirigimos. Antes bien, líbranos de todo peligro. Ayúdanos a mostrar al mundo tu maternal protección y cómo nos ampara siempre que acudimos a ti con fe. Amén.
1: Bueno, hemos repasado la vida así rápida, ¿no?, de otro de nuestros santos de la Iglesia. Siempre nos dejan un buen ejemplo. La verdad que es para imitar permanentemente la vida de esta gente, ¿no?, que siempre recordamos. Muy bien, perfecto. No sé si tenés algo que agregar.
2: No, nada para agregar.
1: Bueno.
2: ¿Hay algún otro audio para escuchar?
1: Acá tengo, no lo tengo en audio, pero sí, uh-huh, para poderlo leer, es la carta de los obispos por la venida a los fieles. Es la carta a todos nosotros por la venida al país del Papa León XIV. Pienso que la podemos dar una lectura, no es tan larga, y no sé si la querés leer.
2: No.
1: Ahí está, esa es la carta.
2: Buenos Aires, 5 de agosto del 2026, al pueblo de Dios que peregrina en la Argentina. Queridos hermanos y hermanas, el pastor viene a encontrarse con su pueblo. Con inmensa alegría recibimos el anuncio de la visita pastoral de su santidad, el Papa León XIV a nuestro país entre el 8 y 11 de noviembre, en el marco de un viaje apostólico que también comprenderá a nuestros hermanos de Uruguay y Perú. El sucesor de Pedro viene a confirmarnos en la fe, renovar nuestra esperanza y alentarnos en la misión de anunciar el Evangelio. Damos gracias a Dios por este acontecimiento de gracia para toda la Argentina y para nuestra patria. Estamos todos convocados a vivir este encuentro del pastor con todo el pueblo argentino. Queremos escuchar su palabra y renovar juntos nuestro compromiso de anunciar a Jesucristo con alegría. Cada diócesis, cada parroquia, cada comunidad, cada familia, cada persona está invitada a vivir este tiempo como una auténtica experiencia de gracia. Serán pocos días y por lo tanto son pocos los lugares de nuestra geografía en los cuales estará físicamente presente el Santo Padre. Sin embargo, estamos seguros que encontrará la hospitalidad de todos en la Argentina entera, la que abre el corazón y las puertas sucesor de Pedro. Dios quiera que toda la patria viva este acontecimiento con esperanza, dejándose renovar por la presencia de León XIV, que en su encíclica Magnífica Humanitas nos invita a comprometernos en construcción de nuestro tiempo, animándonos a no permanecer como espectadores, sino a trabajar con perseverancia para hacer crecer la fraternidad. Su estadía entre nosotros fortalezca nuestro caminar en comunión y nos anime a ser una iglesia cada vez más cercana, servidora y comprometida con la realidad que nos toca. Invitamos a todas las comunidades, junto con sus pastores, a prepararse desde ahora para que en este encuentro volvamos a descubrir la alegría de caminar juntos, llevando el Evangelio a cada rincón de nuestra tierra. Ponemos este tiempo de preparación bajo el amparo de Nuestra Señora de Luján, madre y patrona del pueblo argentino. Que ella acompañe cada paso de este camino y haga fecundos los frutos espirituales de esta esperada visita pastoral. Con afecto fraterno los invitamos a rezar por el Papa León XIV, por los frutos de este viaje apostólico, por nuestra querida patria. Firman Marcelo Colombo, arzobispo de Mendoza, presidente. Ángel Cardenal Rossi, arzobispo de Córdoba, primer vicepresidente. César Daniel Fernández, obispo de Jujuy, segundo vicepresidente. Y Raúl Pizarro, obispo auxiliar de San Isidro, secretario general. La Comisión Ejecutiva de la Conferencia Episcopal Argentina.
1: Bueno, hemos cumplido con la carta que ha enviado la Comisión Episcopal Argentina, invitándonos a todos a acompañar la venida de León XIV para el 8...
2: Del 8 al 11.
1: Del 8 al 11, ¿no?
2: De hecho, la caminata a Luján, que se hace históricamente todos los años...
1: ¿Se suspende?
2: No se va a hacer porque no se va a hacer la caminata, porque siempre es el primer, viste, fin de semana de noviembre.
1: De noviembre.
2: Pero igualmente creo que caía el 31 de octubre, creo.
1: Sí, habría que fijarse, pero está muy cerca, ¿eh?
2: Claro, entonces como está muy cerca y como se sabe que uno de los lugares a donde va a ir el Papa es Luján, en vez de ir caminando, se va a hacer como una caravana, tipo caravana de la fe, todo en auto, en colectivos, para vivir en Luján una experiencia distinta, pero esta vez con el Papa. No se va a hacer una peregrinación.
1: Muy bien. Así que va a estar en Buenos Aires, Córdoba y...
2: En Luján.
1: Luján y Córdoba, creo que, ¿no?
2: Creo que sí.
1: Me parece. Bueno.
2: No me acuerdo, pero iba a estar en tres lugares distintos, nada más.
1: Sí, sí, sí.
2: Y uno de ellos era Luján.
1: Claro, porque va a visitar Uruguay, acá y Perú.
2: Claro.
1: Está bien.
2: Termina en Perú.
1: Esa va a ser la gira papal. Así que lo esperamos con los brazos abiertos a León XIV. Muy bien. Uh-huh. Perfecto. Seguimos, no sé si vamos...
2: Vamos a un corte.
1: Vamos a un corte. Sí.
2: Y vamos con los avisos parroquiales.
1: Continuamos con los avisos y...
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2: Bueno, vamos con los avisos parroquiales.
6: Bueno, hay varios, Rocío, avisos parroquiales, así que vamos a comenzar. Vamos a repetir que, ya lo anunciamos, pero tenemos que decir que continúan a buen ritmo las obras de reparación y pintura del templo de la parroquia María de Nazaret. Qué bien que quedó el frente del altar con la pintura que se les dio a los recubrimientos que estaban en un color oscuro, ahora son blanco. Y cómo resaltan tanto el crucifijo como las imágenes de María de Nazaret y del otro santo. Quedaron muy bien, el frente está casi ya prácticamente terminado, el frente interior del templo. Ahora vamos a ver cómo continúan las obras. Muy bien, y felicitamos a toda la comunidad, al padre Raúl que está al frente de todo eso. El pasado día sábado 15, en el marco de la celebración de las fiestas patronales de la parroquia María de Nazaret, se realizó, primero hubo una concentración de la comunidad a las 4:30 de la tarde, junto al Fórum Cultural de Pellegrini Moreno. Lo que pasa que el tiempo no acompañó, y eso hizo de que mermara la asistencia de público. Tal es así que yo tenía personalmente pensado ir a la procesión, pero el estado del tiempo impidió que lo hiciera, ¿no? Desde allí fue el inicio de la procesión hasta la parroquia de Nazaret. Posteriormente la celebración de la Santa Misa a las 18 horas, y luego de la misa la entronización de las imágenes de Santa Ana y San Joaquín, que fueron colocadas entrando por el garaje, ahí pegadito a la puerta de entrada a la sacristía. Quedaron muy hermosas, muy lindas. Son dos cerámicas que representan a San Joaquín y Santa Ana. Y estuvieron bastante gente, concurrió, y hubo palabras alusivas de parte de un integrante. Bueno, Anina hizo la presentación como coordinadora del grupo, y Carmencita José también dio unas palabras. También estuvo presente la autora de las imágenes, que en este momento no recuerdo, le pregunté el nombre, pero como lo anoté ahora se me olvidó. Pero estuvo presente, sí, la autora de las representación de los santos. Y bueno, luego la de la misa, como ya dijimos, la entronización, y posteriormente hubo un compartir en el salón parroquial a la canasta de la comunidad presente. Estuvo muy concurrida, muy linda. Hubo presencia de folcloristas que animaron un poquito la reunión. Tuvieron los curas Beto y el padre Antonelli, estuvieron presentes. Y todo en un marco de cordialidad y de amistad. Fue el sábado donde se terminó, se concluyó la celebración de las fiestas patronales de nuestra parroquia María de Nazaret. En otro orden de cosas, el viernes pasado, 14 de agosto, se llevó a cabo en el salón parroquial de la parroquia Nuestra Señora de Fátima el encuentro organizado por la pastoral social diocesana, que depende del obispado Zárate Campana, donde se comenzó a tratar y debatir la encíclica Magnífica Humanitas, carta papal de León XIV, de reciente aparición. Dicho encuentro se extendió desde las 19 a las 21 horas, estando presentes los sacerdotes Alfredo Antonelli y Beto Evangelista, como anfitrión Beto, ¿no?, que es el párroco de dicha parroquia, acompañados por un grupo de asistentes de unas alrededor 20 o más personas. Muy lindo ambiente, bastantes personas la concurrencia. En lo sucesivo vamos a tratar de ser más. Lo que pasa es que tampoco el tiempo acompaña, ¿no? Un tiempo más lluvioso que otra cosa. Entonces eso hace que la asistencia del público merme. El tratamiento de la encíclica, que comenzó, repito, este viernes pasado, 14 de agosto, continuará con una próxima reunión a realizarse el próximo día viernes 18 de septiembre, en el horario de 19 a 21 horas, siempre en la parroquia Nuestra Señora de Fátima. Más detalles daremos en los próximos programas. El pasado lunes 17 de agosto, los grupos de vida ascendente de Capital Federal que vinieron de visita y de la parroquia María de Nazaret de Zárate rindieron homenaje al general San Martín junto al busto ubicado en la plazoleta adyacente a la parroquia Santa Teresa de Calcuta, ahí en el patio ese hermoso que tiene la parroquia, que hoy está al frente del padre Luciano. Ahí está erigido el busto del general San Martín, el busto que lo representa en su ya etapa final como abuelo, ¿no? Y que estaba fijándome en la fecha, y eso fue inaugurado en el año 2000 por el grupo de vida ascendente muy importante tenerlo en cuenta. Por eso todos los años el grupo rinde homenaje junto a ese busto al general San Martín. El acto dio comienzo a las 11 horas. La bienvenida estuvo a cargo de la coordinadora Nina Yannick. Comenzó con las estrofas del himno nacional. Seguidamente el párroco Luciano realizó la bendición del busto de los presentes y el licenciado en historia, Fernando Crespo, recordó parte de la vida del general San Martín. A continuación, la joven María Clara depositó una ofrenda floral al pie del busto. O sea, una especie, siempre va un niño, un joven, un adolescente, como significando la representación de un nieto de el general San Martín en ese momento de su vida, ¿no? Por supuesto. Con las estrofas de la canción de San Lorenzo se dio por terminado el acto en honor al general San Martín. Ahí concluyó, tenía alrededor de mediodía, y el grupo de vida ascendente primero agradece al padre Luciano y a las colaboradoras, que vimos que eran dos o tres que andaban ahí trabajando y ayudándole al padre Luciano, agradecemos por la disposición prestada para la realización de dicho acto. Luego los grupos de vida ascendente se reunieron en el salón parroquial de la parroquia María de Nazaret, donde compartieron un almuerzo. Y también hubo alguna actividad, digamos, de orden pastoral al final. Hubo una especie de charla, una especie de interacción entre los dos grupos. Por último, visitaron el

0: el regreso a precisamente a la capital federal. Y ahí concluyó el día de actividades de estos grupos de vida ascendente, recordando fundamentalmente al general don José de San Martín, como dijimos, el busto que está en la en el patio de la parroquia María Teresa de Calcuta. Bien, acá tengo, Rocío, anotado el tema del encuentro de Biblia y catequesis. No sé si lo querés decir vos, si no lo leo.
1: Sí, léelo.
0: Así que, bueno, entonces tenemos el primer encuentro de Biblia y catequesis en Vica, en de encuentro, B de Biblia y CA de catequesis, en Vica. Primer encuentro de Biblia y catequesis en Vica 2026, organizado por la diócesis de Zárate Campana. Es una propuesta para formarnos, compartir y seguir sembrando esperanza. Se va a realizar en la Escuela de Enseñanza Secundaria número 4, José María Huerzi. Es el ex Colegio Nacional, que está ubicado en calle Teodoro Fels, 880 de nuestra ciudad. Habrá buffet económico, trae tu equipo de mate y muchas ganas de compartir. El horario detallado es el siguiente: 8:30 la bienvenida, 9:00 oración de inicio y adoración eucarística, 9:20 exposición a cargo de la doctora Verónica Talamé, 11:40 presentación del proyecto diocesano de catequesis, 11:50 animación sobre la historia de la diócesis y el jubileo diocesano, 12:00 almuerzo, va a haber un servicio de cantina y junta también va a estar, va a haber un patio de editoriales donde podremos observar libros, folletos, fotos de, bueno, de nuestros santos, del Papa, de, bueno, de todo lo que la editorial pueden presentar. Va a haber un patio de editoriales. Eso a las 12:00. 13:30 los talleres. Funcionarán 17 aulas taller, 8 en planta baja, 9 en primer piso. Esos son los talleres que se van a desarrollar a partir de las 13:30. Al llegarse vamos a conocer los talleres y cada uno, bueno, elegirá de acuerdo a su gusto, a lo que prefiera, y se podrá anotar para a las 13:30 concurrir a dicho taller. 15:30, patio de editoriales, nuevamente vamos a tener el ofrecimiento de las editoriales para, si algo que nos interesa, poder comprarlo, algún libro, algún folleto, alguna imagen, ahí va a estar a disposición de todos nosotros. A las 16:00, Santa Misa presidida por nuestro obispo Monseñor Laxague, y a las 17:00 la finalización de este encuentro de Biblia y catequesis en Vica 2026. No sé si tenés algo que agregar.
1: Sí,
0: agregue nomás.
1: Los talleres que se van a dar los pueden encontrar en las redes de la parroquia María de Nazaret, al igual que los precios de la cantina. Son precios económicos. Por ejemplo, hay un guiso de lentejas a 9,000 pesos.
0: Mira.
1: Si no querés comer tan pesado, tenés sándwiches a partir de 4,000 en adelante. Así que hay varias cosas, va a haber servicio de agua caliente y demás.
0: Está muy variado el menú.
1: Sí. Tenés hasta ensaladas. Si alguien es vegano, hay un menú vegano también.
0: Muy bien.
1: Sí, empanadas, tartas, de todo un poco hay. Así que todos los precios y demás los pueden encontrar en las redes de la parroquia.

0: Y creo que hay que tratar de anotarse, ¿no? Decir eso de quienes van a presenciar.
1: En el caso de cada parroquia, de cada comunidad, se está pidiendo que se anoten para saber más o menos con anticipación qué cantidad de personas van de cada comunidad. Eso.
0: Incluso creo que tu mamá había dicho para prepararlo.
1: Para preparar el
0: cartel,
1: sí, con los nombres.
0: Identificatorio, claro.
1: También. Se puede, si alguien ya quiere encargar con tiempo sus porciones, ya sea algún sándwich, ensalada, guiso de lentejas para ya olvidarse en ese día, se le puede encargar a Dana, que es de la parroquia María de Nazaret, ahora les comparto el número, que es de acá de Zárate, 71-94-74, lo vuelvo a repetir, 3487-71-94-74. Ella es una de las encargadas de la cantina del colegio. Así ya ustedes le dicen, yo soy fulanito de tal comunidad. Eso está bueno aclarar por si cualquier inconveniente. Te quiero pedir esto y esto y esto, cuáles son los medios de pago y demás. Así también la cantina sabe más o menos un aproximado de cuántas cosas preparar, para no preparar ya sea de más o de menos.
0: Está bien.
1: Así que, bueno.
0: Está todo dentro de la organización, digamos.
1: Sí.
0: ¿Para qué tratar de salir lo mejor posible?
1: Hay que tratar de avisar con tiempo colaborar a cada comunidad quiénes van a ir. Se estima que van a ser, creo que son como 500 personas de momento las que están confirmadas, por lo que me dijeron hoy.
0: Oh, bueno, bastante.
1: Así que hay lugar para un montón más porque el colegio es grande.
0: Sí, el colegio es grande.
1: Pero bueno, si ustedes forman parte de alguna comunidad, avísenle a la coordinadora de catequesis que quieren participar. Así ya los tienen en cuenta porque la idea es que cada uno tenga un cartoncito con su identificación, digamos. Así que...
0: Claro, eso vamos a tener que llevarlo prendido, ¿no?
1: Sí. Cada comunidad tiene ya los cartoncitos listos para entregar también.
0: Ah, perfecto.
1: Sí.
0: ¿Vos crees conveniente dar los talleres o no?
1: Si querés los leo.
0: Sí, no. Vos decís, no hay problema.
1: Son un montón.
0: Ah, son... Y 17 son, ¿no?
1: 17. Son 17.
0: Claro.
1: Tenés de todo un poco.
0: Ahí se elegirá y cada uno...
1: Así, en resumen, tenés... Puras cosas teológicas, obviamente, porque es todo de iglesia, pero teología claro. En profundidad. Cursos prematrimoniales. Hogares de Cristo, que es un tema que últimamente se estuvo hablando un montón. Sobre la renovación carismática apostólica, que es lo que hacen. Talleres para cómo son para estar con niños. Así, ese tipo de talleres.
0: Ah, para... Manipular, no manipular,
1: sino no.
0: Conducir niños, grupo de niños.
1: Es el proyecto de Emaús y cómo implementarlo en la comunidad. Son otras maneras de poder enseñar, ya que uno sabe que las nuevas infancias son cada vez más distintas.
0: Claro.
1: Iniciación a la vida cristiana, también se va a hablar de la lectio divina, la Biblia en la catequesis presacramental. Sobre la diócesis en sí. Son temas bastante...
0: Sí, variados.
1: Bastante variados. Sí. Y algo muy importante aclarar es que pueden participar todas las pastorales, no solamente catequesis, que es lo que uno siempre piensa de estos encuentros. No, uno sabe que la iglesia es para todos. Todos pueden entrar, nadie se queda afuera. Yo sí mencioné que hablen con las coordinadoras de catequesis porque son ellas, junto a la Junta Diocesana de Catequesis, que están organizando. Porque si uno le dice al cura, capaz que el cura se olvida de avisar o lo que sea.
0: Claro.
1: A veces mejor hablar con la fuente, que siempre es la coordinadora, que es la que sabe todo.
0: Sí.
1: Básicamente.
0: Bien. Bueno, así que esperamos la concurrencia para el sábado a partir de las 8:30, creo
1: sí.
0: que era. Sí. Muy bien, 8:30 ya va a ser la bienvenida. Ya puede empezar a concurrir a esa hora la gente. Ya va a estar abierto todo, digamos.
1: El colegio.
0: Todo. Bueno, perfecto. Muy bien. Qué importante es esto, ¿eh?
1: Sí. ¿Algún otro aviso parroquial hay?
0: Sí, a lo mejor vos podés agregar algo, no sé si tenés. 50 años de la diócesis Zárate Campana, año jubilar, va a haber una misa de acción de gracias, presidida por el nuncio apostólico, atención con esto, presidida por el nuncio apostólico Monseñor Michael Wallace Banach, de reciente nombramiento, creo. El domingo 6 de septiembre a las 10 horas, ya en el próximo programa ampliaremos un poquito la información. A las 10 horas va a ser la misa, y el lugar es en el predio donde se realiza la Fiesta Nacional de la Flor, Ciudad Belén de Escobar. Por ahora tenemos ese anuncio, no sé si vos tenés algo más, Rocío.
1: No, esto es del... ni siquiera lo sabía, la verdad. Bueno, no lo había leído en ningún lado.
0: Se está tratando de ver cómo se viaja. La semana que viene vamos a tratar de informar bien y dar los números de teléfono para quien se quiera anotar para hacer el viaje en colectivo, porque van a salir micros creo que a las 6:30, 7 de la mañana, y van a regresar a las 13 horas, 13:30 por ahí. Eso lo vamos a confirmar en el próximo programa. Bien, anoche en el recinto del Consejo Deliberante, en otro orden de información, de tono más político, anoche en el recinto del Consejo Deliberante, decía, se presentó el embajador de Palestina, Riyad Alavi, para hablar sobre el genocidio que sufre el pueblo palestino. Fue invitado por la multisectorial por el alto al genocidio en Palestina y por la Asamblea Permanente por los Derechos Humanos Regional Zárate. Yo no pude concurrir, tenía pensado ir, no pude porque a último momento tuve algo que hacer. De todas maneras, para el jueves que viene, el próximo programa, vamos a ver si podemos comprometer a alguien que estuvo presente y que nos comente un poquito de todo lo que se trató en esta reunión, que es importante, tan importante que en el último Angelus del domingo, el Papa León XIV pidió especialmente por la paz y para que cese todo esa actitud negativa hacia el pueblo palestino, que pare la guerra, que paren los enfrentamientos, pedido por el Papa el domingo, en el Angelus que dio, en Castel Gandolfo. Así que bueno, es un tema muy importante. Nos interesaría saber un poco lo que manifestó el embajador, una persona importante de la política nacional, embajador de Palestina en la Argentina, que estuvo anoche presente, repito, en el Consejo Deliberante, donde me dijeron de que hubo una importante cantidad o presencia de público. Así que, pero yo no estuve, no conozco los alcances de este informe que dio el embajador, así que entonces vamos a posponerlo para la semana que viene. No sé si vamos a ir a una pausa, si no, vamos a continuar.
1: A una pausa y trataremos de hablar un poco de la encíclica en esta siguiente hora.
0: Encíclica y San Martín.
1: Ah, ¿no? Perdón, me estaba olvidando. Vamos primero con San Martín.
0: Sí, está bien.
1: No hay mejor. Problema.
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0: Bueno, ya hemos vuelto. Vamos a recordar un poco la historia de este gran prócer de San Martín. Exacto. San José de San Martín.
1: José de San Martín, sí.
0: Bueno, San José ya lo hice santo sin querer queriendo. Decí José de San Martín, dije
1: San José. San José, sí, dijiste San José de San Martín, sí. Bueno.
0: Bueno. Y capaz que podrían. Bueno, no sé si sería como para ser un buen santo.
1: En muchas cosas tiene cosas de santo, su vida, su obra.
0: Falta que le atribuyan algunos.
1: Su manera de ser.
0: Algunos, ¿no?, milagros y ya estamos.
1: Y ya estamos, sí. Exacto. Bueno, lo que tenemos que decir de que íbamos a preparar una charla con un profesor de historia o alguien que esté más profundizado, con mayor profundidad en el tema, ¿no? Yo simplemente me gusta, leo de vez en cuando, pero yo no soy ningún historiador, así que no tengo mucho para comentar. He traído, sí, un libro del autor Félix Luna, un gran poeta y escritor, y vamos a sacar algunas cositas importantes de San Martín, que son tantas que acá tendríamos que, con un historiador, estar 3 o 4 horas hablando de San Martín, porque es inacabable, es inagotable, ¿no? Todas las facetas que fue marcando San Martín desde, yo diría, desde su infancia hasta su muerte. Todas las cosas que fue realizando San Martín a través de su trayectoria, de su vida. Yo recogí, por ejemplo, un par de hechos importantes, como la entrevista que hizo con Simón Bolívar. Es un tema muy importante desde el punto de vista no solo militar, sino político también. Abarca las dos cuestiones. La entrevista en Guayaquil, ¿no?, la famosa entrevista, que fue una entrevista a solas. Fueron presentados ahí delante de los generales y todo, pero la entrevista entre San Martín y Bolívar fue a solas, a puerta cerrada. Después, bueno, con el tiempo se sacaron algunas conclusiones, los historiadores fueron investigando, de acuerdo a las cosas que podían tener para investigación, y algo se pudo establecer. Pero, repetimos, esto fue una reunión secreta entre San Martín y Simón Bolívar. Ambos, dice el escritor, hicieron honor a la promesa de mantener en reserva lo ocurrido durante las reuniones en Guayaquil. Comenzamos ya que ambos hicieron la promesa de mantener en reserva, de no decir nada. Sin embargo, las cartas posteriores al encuentro permiten delinear algunos de los puntos fundamentales de discusión. Dispuesto a culminar cuanto antes la campaña libertadora del Perú. San Martín quería terminar, ¿no?, que el tema bélico se cortara y llegara la libertad a los pueblos lo más rápido posible. San Martín insistió en su pedido de ayuda. Él necesitaba ayuda para completar lo más rápido posible ese final bélico. Ante la resistencia de Bolívar a brindarla, el protector del Perú, San Martín, le ofreció al libertador de Colombia ponerse bajo su mando. Fíjense, ¿no? San Martín le ofreció a Bolívar ponerse bajo su mando. La humildad de San Martín, actuando de ahí en más como subordinado. Dijo, yo me ofrezco ser un segundo suyo. Pero, en palabras del propio San Martín, que dijo, los resultados de nuestra entrevista no han sido los que me proponía para la pronta terminación de la guerra. O sea, que ahí no resultó lo que pensaba San Martín, sino que hubo una oposición ahí con el pensamiento de Bolívar. Desgraciadamente, yo estoy firmemente convencido de que usted no ha creído sincero mi ofrecimiento de servir bajo sus órdenes con la fuerza de mi mando, o que mi persona le es embarazosa. Fíjense en el desprendimiento de San Martín, ¿no? Porque esto es lo que hay que también valorar de este personaje, ¿no? Una cosa que qué manera cristiana de actuar, ¿no? Esta es una actitud de cristiana que de paso nos está demostrando San Martín. Él se ofrece, se baja, se pone a las órdenes de dirija usted, yo voy atrás, acompaño. Pero parece que no era la decisión esa de Bolívar. Para mí hubiera sido el colmo de la felicidad terminar la guerra de la independencia bajo las órdenes de un general a quien la América del Sur debe su libertad. Fíjense lo que San Martín le transmite a Bolívar en su pensamiento, ¿no? Dice, ¿cómo me hubiera colmado de felicidad haber sido un segundo de Bolívar, haber estado bajo las órdenes de Bolívar, con tal de libertar a la patria y lo más pronto posible? Extraordinario, este es un ser humano que la verdad que desde el punto de vista político, llamémosle así, ¿no? Porque esto tiene que ver con toda la política que se estaba desarrollando, sensacional. Es un personaje de una representatividad fundamental para la historia, no solo de la Argentina, sino de América. Sin embargo, dice, para Bolívar la presencia de una personalidad como la de San Martín era un obstáculo para sus planes de consolidación de la independencia americana. O sea que Bolívar veía en San Martín un obstáculo para lo que él tenía planificado para libertar a América. Yo pienso que también Bolívar vería en San Martín algo muy parecido a él, o por ahí, que este es más importante que yo, no vaya a ser cosa que de segundo después pase a primero. No sé, algo así, ¿no? Porque no sé por qué tanta negación por parte de Bolívar. Tal vez no confió en la sinceridad del ofrecimiento de subordinación. Claro, ve. Y por lo tanto rechazó el pedido de San Martín de confiarle unos 4.000 hombres del ejército colombiano. Ya San Martín no solo que se ponía a disposición de Bolívar, sino que le daba la gente que tenía a disposición San Martín, que eran 4.000 hombres, para reforzar el ejército, complementarlo, ¿no? Bueno, parece que Bolívar tampoco le gustó eso. Para el libertador de Colombia, lo que en realidad buscaba San Martín era utilizar ese apoyo militar frente a sus enemigos internos y externos. O sea que acá lo que se dice, ¿no es cierto?, siempre sacando el pensamiento del escritor y de los historiadores, para el libertador de Colombia, ¿para quién? Para Bolívar. Lo que en realidad buscaba San Martín era utilizar ese apoyo militar que le iba a prestar Bolívar frente a sus enemigos internos y externos. O sea, para que saliera beneficiado de alguna manera San Martín. Eso pensaba Bolívar. Estaba equivocado. Después de la historia va a ver cómo determina que eso no era lo que pensaba. No era la realidad lo del pensamiento de Bolívar, ¿no? Evidentemente no eran suficientes para concluir con éxito la campaña sanmartiniana. ¿Por qué? Porque le ofreció 3 batallones con un total de unos 1.070 hombres. Entonces por eso también desconfiaba un poco Bolívar, porque San Martín no le entregaba todo. Ahora no le entregaba todo porque también él quedaba también desprotegido, pero le entregaba 3 batallones, por supuesto, para seguir haciendo la carrera emancipadora. Los planes de San Martín se volvían irrealizables, y más graves aún para el Libertador, era posible que las ambiciones de Bolívar y su afán de unificación americana llevasen en corto plazo a un enfrentamiento. Eso es lo que dudaba San Martín, porque decía, las ambiciones de Bolívar no van a ser cosas que se contrapongan con las mías y terminemos siendo un desbarajuste en vez de hacer las cosas como realmente hay que hacerlas. Eso iba todo pensando, ¿no?, San Martín. Tras las conversaciones, a San Martín se le imponía una conclusión inevitable. Bolívar y yo no cabemos en el Perú. O sea que ahí comienza ya a definirse la separación que va a ocurrir, esa intención de agruparse entre San Martín con Bolívar. Bolívar y yo no cabemos en el Perú. Definición de San Martín. Ahí comienza ya la retirada de San Martín de todo esto. No seré yo, mi amigo, quien deje tal legado a mi patria, y preferiría perecer antes que hacer alardes de laureles recogidos a semejante precio. Extraordinario. Entonces, San Martín ya empieza a despedirse y a retirarse de esta, de este hecho emancipador, ¿no? San Martín, que ya en 1819 había desobedecido el directorio de las Provincias Unidas para no embarcarse en una guerra civil,

0: cosa que odiaba San Martín, la guerra entre hermanos, la lucha fratricida, la guerra civil, una vez más se niega a ser un instrumento de luchas fratricidas. Claro. Entonces el problema que iba a ocasionar con el posible problema que iba a ocasionar con al juntarse con Bolívar, es mejor dar un paso, retirarse, para que no se llegue a ocurrir la posibilidad de lucha fratricida. En esa disyuntiva prefiere alejarse y permitir que sea Bolívar quien adquiera la gloria de coronar la victoria americana. Ahí está. Después de las conversaciones en privado, la noche culmina con un baile en honor de ambos libertadores. O sea que salen de la sala donde estaban reunidos y todo termina con un baile de honor de ambos libertadores. Los oficiales de Bolívar estaban muy animados, mientras que los de San Martín parecen estar de luto. Claro, por lo que hemos contado, la cosa se manifestaba así, ¿no? Bolívar iba a quedar al frente de todo, bueno, los oficiales de Bolívar contentos, mientras que los de San Martín ya estaban por pegar la vuelta, estaban descontentos. A la una de la madrugada, después de salir de esa reunión y estar en el baile, San Martín llama a su edecán, Rufino Guido, y le dice: vamos, no puedo soportar este bullicio. Ya ofuscado San Martín, cansado de todo esto, sin más demoras se dirige al embarcadero y una hora más tarde zarpa de vuelta rumbo al Perú. Las embarca y se va, deja. El viaje dura 25 días. El libertador los pasa meditando, casi en completo silencio, y esto lo dejó muy abrumado, ¿no? Por supuesto, y claro. Al desembarcar en el Callao, San Martín ha decidido su futuro. El 24 de agosto de 1822 proclama al pueblo del Perú su decisión de renunciar como jefe del Estado y convocar a un congreso que resuelva sobre la organización política del país. Qué grande este hombre. También anuncia que, una vez reunido ese congreso, se alejará de la vida pública y del Perú. Quería nada, nunca quiso nada San Martín. Siempre entregó todo. Una cosa extraordinaria este hombre como militar, como político, como ser humano, ¿no? Por esos mismos días le escribe a Bolívar informándole los pasos que acaba de adoptar. En esa carta le releva los motivos de su actitud y le dice: estoy íntimamente convencido que sean cuales fueren las vicisitudes de la presente guerra, la independencia de América es irrevocable. O sea que le estaba diciendo a Bolívar que usted va a ir al frente y va a ser la independencia de América, que va a ser irrevocable en las manos de Bolívar, ¿no? Pero también lo estoy de que su prolongación causará la ruina de los pueblos. Él estaba convencido que mucha guerra, había que cortar, había que poner, traer la paz lo más pronto posible junto con la independencia, que la prolongación de la guerra, dice, causará la ruina de los pueblos. Siempre pensando en eso San Martín, ¿no? Y es un deber sagrado para los hombres evitar la continuación de tamaños males. Es un deber sagrado para los hombres evitar la continuación de tamaños males. ¡Qué bárbaro! Para el 20 del mes entrante he convocado al primer congreso del Perú y al día siguiente de su instalación me embarcaré para Chile, convencido que solo mi presencia es el único obstáculo que le impida a usted venir al Perú con el ejército a su mando. Se va, porque él piensa que es un obstáculo. ¿Para quién? Para Bolívar. Pues se va a Chile, vuelve otra vez. extraordinario, una persona que piensa con un desprendimiento intelectual, humano, total, total. Grandioso este hombre. San Martín cumple al pie de la letra esos propósitos y en septiembre de 1822 abandona Lima para no volver. En su despedida a los peruanos declara: mis promesas para con los pueblos en que he hecho la guerra están cumplidas. Hacer la independencia y dejar a su voluntad la elección de sus gobiernos. Hacer la independencia y dejar a su voluntad, que decida el pueblo, la elección de sus gobiernos. Lo que menos tenía San Martín era la intención de enquistarse en el poder y ser él el autor, digamos, del mando, en este caso de la orientación, ¿no? Terrible. La presencia de un militar afortunado, por más desprendimiento que tenga, es temible a los estados que de nuevo se constituyen. Ahí está, ¿eh? Extraordinario. Por otra parte, ya estoy aburrido de oír decir que quiero hacerme soberano. Claro, claro. Pues San Martín escuchaba de que este se quiere quedar acá y mandar él y bla, claro. Sin embargo, siempre estaré dispuesto a hacer el último sacrificio por la libertad del país, pero en simple particular, ¿eh? Y no más. ¡Qué bárbaro! Con estas frases, San Martín renunciaba a la gloria, la riqueza y el poder. El hombre templado por sucesivos desprendimientos era el mismo soldado que había abandonado el ejército español, el padre y esposo que había dejado la vida familiar. Extraordinario lo de San Martín, y vamos a recordar ahora algún otro pasaje de su vida, cuando fallece, por ejemplo, su Remedio de Escalada, su esposa, ¿no? Durante su estadía en Mendoza, recibe la triste noticia de que su esposa, enferma, agonizaba en Buenos Aires. San Martín decide viajar a verla, pero es demorado por el gobierno de Rivadavia, que tiene apostado hombres dispuestos a apresarlo. Su eterno enemigo lo tiene cercado en la ciudad cuyana. Qué grande Rivadavia, ¿eh? Muy bien, perfecto. Es demorado por el gobierno de Rivadavia, que tiene apostado hombres dispuestos a apresarlo. Tenemos que entender también, ¿eh? La historia nos enseña, ¿eh? ¿Quién es quién en la historia argentina? Su eterno enemigo lo tiene cercado en la ciudad cuyana. De terror es esto, ¿no? ¿No? Leer esto ya es... El 3 de agosto de 1823 fallece en Buenos Aires a la edad de 25 años María de los Remedios Escalada. San Martín recién pudo viajar unos meses más tarde, y solo pudo colocar una leyenda en el mármol de su sepulcro que rezaba: aquí yace Remedio de Escalada, esposa y amiga del general San Martín. Estas circunstancias convencieron al general, que año más tarde escribía: ni en este absoluto retiro, ni el haber cortado con estudio todas mis antiguas relaciones y sobre todo la garantía que ofrecía mi conducta desprendida de toda facción o partido en el transcurso de vida pública, no pudieron ponerme a cubierto de la desconfianza del gobierno que en esta época existía en Buenos Aires. Todo el ejemplo que dio la vida de San Martín no sirvió para mucho, sobre todo para los que gobernaban, ¿no? Buenos Aires en ese momento, Rivadavia y compañía, ¿no? En consecuencia, y para disipar toda idea de ambición a ningún género de mando, me embarqué a Europa. Qué bárbaro. Son ejemplos estos que nos tienen que hacer reflexionar un poquito, ¿no? Con cómo se actúa en la vida, cómo se actúa en política, cómo se actúa en economía, porque también hay que hablar de la economía que San Martín realizó estando ya como gobernador de Mendoza, de la región de Cuyo. Y otra de las cosas que no podemos dejar de pasar son las máximas para su hija Mercedes, ¿no? Donde dice que debe inspirar amor a la verdad y odio a la mentira, le dice a su hija. Describe estas máximas para que las tenga en cuenta y sirvan para construir el camino de su vida. Inspirar amor a la verdad y odio a la mentira. Tendríamos que estar escuchando, no todos nosotros, sino también nuestros gobernantes, nuestros políticos. Esto les vendría bien, repasar esto. Inspirarle una gran confianza y amistad, pero uniendo el respeto. O sea, que vivir inspirando una gran confianza y amistad con quienes tratamos, pero uniendo el respeto. Dice, estimular en Mercedes la caridad con los pobres. Estimular en Mercedes la caridad con los pobres. Evangelio es esto. Respeto sobre la prosperidad ajena, perdón, propiedad ajena. Respeto sobre la propiedad ajena. Acostumbrarla a guardar un secreto. Ahí va a educar, acostumbrarla a guardar un secreto. Inspirarla sentimientos de indulgencia hacia todas las religiones. Qué grande, qué grande. Dulzura con los criados, pobres y viejos. ¿Cómo hay que tratar a los criados, a los pobres y a los viejos? Con dulzura. Evangelio. Que hable poco y lo preciso. Qué bien. Acostumbrarla a estar formal en la mesa. Amor al aseo y desprecio al lujo. Amor al aseo y desprecio al lujo. ¿Cuánto de evangelio hay acá? ¿Cuánto, cuánto? Junto con máximas de ética figuran otras de comportamiento social. Las máximas para la educación de la hija proyectan la visión del mundo futuro de San Martín, de lo que hay que hacer mediante la formación de una mujer joven para la creación de un mundo mejor. ¡Qué extraordinario! Un ideal de sociedad futura, de gente educada, sensible, que se comporte bien, con aseo, guarde un secreto, diga la verdad, que hable poco y lo preciso, que desprecie el lujo, respete la propiedad ajena y tenga caridad con los pobres. Este hombre hay que ponerse de pie y aplaudirlo, ¿no? Cuando se lo lee. Y una de sus grandes frases dice así: el lujo y las comodidades deben avergonzarnos como un crimen de traición a la patria. Qué terrible que esto, ¿no? Porque uno lee esto ahora, comienza a ver el sentido de las palabras, la definición, ¿viste? Este mensaje, ¿no? El lujo y las comodidades deben avergonzarnos como un crimen de traición a la patria. ¿Qué? Fuera de serie este personaje, ¿no? Fuera de serie, ¿no? Las cosas que hizo en Mendoza, alguna de las cosas, por ejemplo, fue cobrar impuestos a los que más tenían. Al revés de este gobierno, cobra más impuestos a los que menos tienen. Y el otro día habló de San Martín, el presidente, yo no lo escuché. Habló de San Martín. Dios mío, hay que referirse a este hombre, ¿no? Porque no solo hay que nombrarlo a San Martín. San Martín, lo que tenemos que hacer, por lo menos un poquito, ponerlo en práctica de lo que fue. de algo de lo que fue. Allá, en siendo gobernador de Mendoza, teniendo la visión de preparar todo el ejército para cruzar los Andes, que le iba a demandar fortunas, San Martín creó la primer metalúrgica de la República Argentina, junto con el que fundía los cañones, Fray Luis Beltrán. Entre ellos dos hicieron una especie de sociedad, pero no una sociedad para beneficio de ellos, sino una sociedad al servicio de fabricar los elementos para poder cruzar los Andes. Hicieron una metalurgia, porque Fray Luis Beltrán conocía mucho ese tema. Entonces, con San Martín armaron los elementos y pusieron a disposición los elementos necesarios para fundir los cañones. Fue la primera metalurgia de la Argentina. Dividió las parcelas de los grandes terratenientes. Les pidió que se unificaran y que se parcelizaran para así dar trabajo y que se pueda producir más la tierra. Como dije, le cobró más impuestos a los que más tienen, y no le cobró a aquellos que no poseían nada. Qué distinto actuar a los gobiernos que tenemos ahora. Qué ejemplo de gobernador, de hombre que gobernó, no solo militar, sino como político. San Martín es una causa nacional, es una cosa extraordinaria. Por eso que vale la pena ponerse a leer un poquito, a ver quién fue San Martín. Algunos rasgos nada más, ¿eh? Porque acá tendríamos que estar todo el día para hablar de San Martín, o a lo mejor más. Y con historiadores, no conmigo. Pero hay cosas que podemos recordar de él. En una oportunidad, y esto es una... Él tenía una parcela de tierra en Mendoza y cultivaba vid. Y parece que estaba asesorado también por gente que sabía de vinos. Y entonces, fíjense en lo que hizo una vez, ¿no? En una cosecha de vinos... Por supuesto que él embotellaba el vino. ¿Qué hizo? Tomó botellas de vino que procedían de Málaga, España. Ya estaban envasados. Entonces agarró, vamos a suponer, para que ustedes entiendan, 10 botellas vacías. 10 botellas vacías. En una puso el vino que él cosechaba, el mendocino, la llenó. Y en el otro puso el vino de Málaga. Al vino de Málaga le sacó la etiqueta de Málaga y la puso en las botellas que él había puesto el vino que él producía o fabricaba, como quieran decirle. O sea, que las botellas del vino mendocino tenían ¿cómo es? Él había cambiado en la botella de Málaga, había puesto el vino mendocino, y en las botellas del vino mendocino que él fabricaba, había puesto el vino de Málaga. Entonces hace una reunión, invita amigos, hace una fiesta, y entonces pone las botellas de vino sobre la mesa para que se sirvan. Y todos coincidían que el vino de Málaga, por la etiqueta, era el mejor. Dice, este es buen vino, pero claro, este es mejor, dice. Claro, vino de Europa es mejor. Estaban tomando el vino de Mendoza, porque él había cambiado las botellas. En la de Málaga puso el vino mendocino y en la etiqueta mendocina puso el vino de Málaga. Y entonces ahí se dio cuenta. Hasta eso hizo San Martín. Ahora, quedó la duda, ¿no? Porque por ahí puede haberse dicho alguno, y es mejor por el hecho de que viene de Europa. Porque muchas veces tenemos la costumbre de decir acá, y vino de Europa es mejor que lo nacional. Puede haber sido una cosa, o pudo haber sido la realidad, de que el vino que San Martín fabricó era realmente superior al que venía de Málaga. Una anécdota más de San Martín, como tantas que tuvo el padre de la patria, y que si seguimos no nos va a alcanzar la tarde para continuar hablando de esta gesta emancipadora, de su vida, de su vida política, su vida económica, su vida militar, su grandiosidad, ¿no? Una persona que merece el respeto y la consideración de todos, ¿no? Y que sobre todo tiene que ser un modelo para nuestra política, para nuestros políticos y para todos los 48 millones de argentinos. Eso es lo que queríamos expresar de San Martín. Y es lo que de alguna manera todos los años el Grupo de Vida Ascendente realiza en el busto que el Grupo de Vida Ascendente colocó en el patio adyacente a la parroquia María Teresa de Calcuta, que hoy conduce el padre Luciano. Quería comentarle esto de San Martín. Yo no soy historiador, simplemente traje un libro de Félix Luna, un gran escritor argentino, y que, bueno, pudimos sacar algunas cositas, algunas reflexiones de San Martín para recordarlo, porque se merece recordarlo, no solo en su día del aniversario que todos nos acordamos de San Martín. No, San Martín es para recordar todos los días de nuestra vida, porque esto, este personaje es un ejemplo de vida. Hacia él tenemos que ir y tratar de imitar. Bien. Rocío.
1: Sí.
0: Hemos hablado un ratito de San Martín. ¿Tenés sueño? ¿O no?
1: Lo dejamos ahí. vamos a leer un poco de la encíclica.
0: Porque no empezamos más a leer de la encíclica.
1: Por eso, va a venir el Papa y vamos a seguir en la
0: encíclica. Nosotros seguimos con esto, sí, la verdad que sí. Tenés razón, Rocío. Bueno, vamos a pasar entonces a un poquito a comenzar a ver, porque vamos a tratar de seguir en los próximos programas y en todo este año también podemos seguir hasta agotarla, ¿no? Hasta tener un pantallazo general de lo que es la encíclica Rerum Novarum. El otro día en la parroquia de Fátima, donde se hizo el encuentro sobre la encíclica, se trató solamente el tema de la introducción, la primera parte, donde habla la parte introductoria, y donde el Papa comienza colocando dos ejemplos, ¿no? Un ejemplo, la magnífica humanidad que Dios ha creado y que lleva el nombre de la encíclica, se encuentra hoy ante una elección decisiva, dice. O levantar una nueva torre de Babel, como está escrito en el Antiguo Testamento, o edificar la ciudad donde Dios y la humanidad habiten juntos. Cada generación recibe como herencia la tarea de dar forma a su propio tiempo, hacer madurar la historia como un lugar donde se proteja la dignidad de cada persona. O sea, hacer madurar la historia como un lugar donde se proteja la dignidad de cada persona. Por ejemplo, la vida de San Martín. Este sí que dignificó a la persona humana. Y es historia hoy para nosotros. Y acá lo está diciendo el Papa León XIV. Pero en cada época se cierne el riesgo de construir un mundo inhumano y más injusto. Y sí, es el mundo. La parte del mundo que, frente a esto, opone el riesgo de construir un mundo inhumano y más injusto, o no tan justo como el que pregonaba San Martín, por ejemplo, ¿no? En Jesucristo, esta magnífica humanidad encuentra el camino, la verdad y la vida, abriendo a cada uno de nosotros la vía para crecer hacia la plenitud. O sea que esto se da en Jesucristo. El camino que Jesucristo nos enseña es la magnífica humanidad encontrando el camino, la verdad y la vida. Podemos construir con determinación a todas aquellas iniciativas que construyen un mundo más justo. Podemos contribuir con determinación, nosotros los humanos, a todas aquellas iniciativas que construyan un mundo más justo, y podemos invitar a otros a colaborar con nosotros en la promoción del desarrollo integral de cada ser humano. Esto lo hizo San Martín. Ni más ni menos. Miren que cómo vamos comparando, ¿no? Va saliendo, ¿eh? Una cosa con la otra. Con este espíritu, que terminamos de decir, en el año 1891, León XIII publicó la encíclica Rerum Novarum, cuyo 135 aniversario celebramos este año con profunda gratitud. Eso nos dice León XIV. Y nos recuerda que con ese espíritu que estuvimos hablando recién, en 1891 León XIII publicó la encíclica Rerum Novarum, que algo hemos tocado en programas anteriores sobre esta encíclica. Con este documento, mi querido predecesor, dice León XIV, refiriéndose a León XIII, impulsó aquella reflexión sobre la sociedad, la economía y la política que hoy llamamos doctrina social de la Iglesia. Ya que estamos con la doctrina social de la Iglesia, tenemos o recomendamos a quien lo tiene o a quien lo pueda agenciarse de leer el compendio de la doctrina social de la Iglesia. O sea que la Rerum Novarum le dio a la Iglesia la posibilidad de abrir las puertas para construir esto. El compendio de la doctrina social de la Iglesia, en la cual podemos ir rescatando a través de los programas distintos conceptos que nos va dejando la doctrina social de la Iglesia, siempre en base al espíritu de la encíclica Rerum Novarum, porque esto está hermanado, esto previene, viene de la encíclica Rerum Novarum y se termina en esto. Y esto es hecho por la Conferencia Episcopal Argentina. Esto no son cosas que se nos ocurren a nosotros, esto está todo documentado acá. La doctrina social de la Iglesia que deberíamos darle como Iglesia, deberíamos darle mucho más interés y dedicación del que le hemos dado, por lo menos de mi parte, que me corresponde. Yo tomé algunos datos de esto porque es importante ir analizándolo y que vayamos viendo. Por ejemplo, uno de los temas que hace referencia la doctrina social de la Iglesia dice el servicio a la economía. Ante la complejidad del contexto económico contemporáneo, que nos toca vivir, el final, el fiel laico deberá orientar su acción por los principios del magisterio social. ¿Qué nos está diciendo acá? Que frente a la economía que estamos transitando, que estamos viviendo,

Fíjense, qué importante. Todos no lo sabemos a esto. Pero este es el camino. Rerum Novarum, doctrina social de la Iglesia, la encíclica papal, que tiene como centro fundamental todo su contenido, el centro, la doctrina social de la Iglesia, que León XIV, hace dos meses atrás o tres, publicó, que es lo que empezamos a desarrollar. Ven cómo una cosa está relacionada con la otra. Entonces es importante entender esto. Estos son los documentos de la Iglesia que tendrían que estar debatiéndose permanentemente, es mi opinión, permanentemente dentro de la Iglesia, por los fieles, por los católicos. Tendrían que ser directivas que emanen desde los estrados superiores de la Iglesia hacia los laicos. Y tiene que hacerse esto. ¿Para qué? Para que entendamos definitivamente los alcances y los objetivos que los documentos de la Iglesia nos proponen. Y si estamos dispuestos a aceptar a la Iglesia como nuestra madre conductora en nuestra vida, y no queda otra que leer esto y tratar de interpretarlo. Es largo, es grande, es cansado, es pesado, y sí, tampoco hay que hacerlo de una sola vez. Esto se puede ir leyendo despacio. Pero ya habíamos visto una reflexión al servicio de la economía, lo que nos dice. Habla del compromiso. Y esto habla mucho del compromiso de la participación. No de actuar y escuchar de oído, sino meterse en el barro. Eso es lo que tenemos que hacer los católicos. Meterse en el barro en el sentido figurado. Meternos en los problemas de la sociedad, importarnos por los problemas que están en la sociedad, involucrarnos en la medida que podamos, con el tiempo que disponemos. Muchos no pueden, están muy atareados, por supuesto, otros están enfermos, no pueden moverse, pero aquellos que tenemos algún poquito de tiempo, y hay que meterse, hay que participar, hay que comprometerse. Acá está. Esto es lo que nos va a pedir durante todo el desarrollo la magnífica Humanitas de León XIV. Esto es fundamental. Y esto tenemos que conocerlo. Tenemos que sentarnos un ratito por mes o por cada 15 días o cada lo que dispongamos, un ratito para charlar y discutir esto. Como se comenzó a hacer en la Iglesia de Fátima. Y recomiendo que el 18 de septiembre todos los que puedan, vayan, porque recién se comenzó a tratar. Tuvimos 2 horas para hablar de la introducción, y esto va a llevar una reunión mensual hasta terminar de completarla. Y así vamos aprendiendo y así vamos conociendo, porque en el debate nos enriquecemos todos. Yo voy para aprender, no para enseñar. Yo no enseño nada porque no sé. Yo voy para aprender. Pero ese aprendizaje después me sirve para que sea un hilo conductor dentro de mi actuación en la Iglesia. Si no, después uno va para allá, el otro va para acá, el otro va para acá, como la Torre de Babel, y claro, si no tenemos conciencia, si no hemos leído y no hemos interpretado un poquito los documentos fundamentales de la Iglesia, ahí está el tema. Y es responsabilidad de todos, del obispo, de los sacerdotes, de los laicos, de juntarnos todos en una mesa, discutir y debatir. Por eso es muy importante lo que se va a hacer el sábado en el Colegio Nacional. Debatir las cuestiones teológicas de la Iglesia, como dijo Rocío recién. Sentarnos a discutir. No aprenderemos, no saldremos hechos unos sabios. Algunas cositas vamos a aprender. Y eso va sumando en nuestro camino como laicos de la Iglesia, y nos va haciendo que conozcamos mejor, interpretemos mejor estos documentos sagrados de la Iglesia. Por eso que decía, bueno, el servicio de la economía, el servicio a la política, para los fieles laicos, el compromiso político.

0: político es una expresión cualificada y exigente del empeño cristiano al servicio de los demás. Por eso hay que participar en política. Pero con este sentido, ¿eh? No para entrar en política y llenarnos los bolsillos, como hacen muchos de nuestros políticos, y robar. No, no, no, no. Hay que hacerlo con este sentido. ¿Eh? El cristiano tiene que actuar así. Tiene que actuar en política. Y nada de que no se puede, sí se puede. Juntémonos y metámonos en política, va a ver cómo se puede. Algo vamos a lograr. No lograremos el primer día, el segundo encuentro, el cuarto, el quinto, no sé. Pero hay que ser constante y participar para lograr esto que nos pide la doctrina social de la Iglesia. Esto es fundamental. Estas son las cosas que tenemos también que entender. Y despacito lo vamos a ir desarrollando. Para eso están los programas venideros que, y el año este, y si Dios quiere, nos da vida y salud el año próximo. Y podamos hacerlo. Todo. Todo referido en este caso al ámbito de la economía, de la política, de la cuestión social. Todo nos indica el compendio de la doctrina social de la Iglesia cómo hacerlo. ¿Eh? ¿Cómo hacerlo y de qué manera comprometernos a participar? Bien. Vamos a seguir entonces. Hoy, dice el documento, dice León XIV, la doctrina social de la Iglesia es un patrimonio de sabiduría en el que encontramos principios para pensar, criterios para discernir y juzgar y orientaciones concretas para actuar. Fíjense lo que nos deja la doctrina social de la Iglesia, su análisis, su interpretación, su lectura, su discusión, su debate, cómo nos va enriqueciendo y nos va formando y nos va haciendo cada vez mejores católicos, mejores laicos. Porque la mejoría está en la preparación, está en el conocimiento. Mi abuelo me decía, chico, cuanto vos sepas más de vino, mejor. Quería decir, cuanto más vos más sepas, es mejor para vos. Y es lo que nos tiene que pasar. En la Iglesia nos tenemos que educar. Pero con educar con la enseñanza que nos da la Iglesia. Empezando por el estrado mayor, que son los evangelios. Eso están allá arriba. ¿Eh? De ahí para abajo. Vienen todos estos documentos, las cartas papales, ¿eh? La historia de la doctrina social de la Iglesia. Todas estas cuestiones que nos van enriqueciendo y formando. Pero hay que juntarnos, hay que buscar los momentos. Yo sé que a veces es difícil, no se puede, bueno, pero a través de una organización todo se puede cumplir. ¿Eh? Y debatir. En el debate está el enriquecimiento que nos lleva al conocimiento. Nos enriquece con el conocimiento. Yo necesito aprender. Mentira que tengo 80 años y qué sé yo, no sé nada. Necesito aprender. Por eso les digo a todos los sacerdotes que encuentro, hay que hacer reuniones, tenemos que debatir los documentos de la Iglesia. Esto que se está haciendo con la encíclica papal es importantísimo para todo el ámbito de Sartre, porque está toda la Iglesia invitada, toda la comunidad. Y si hay algunos que no son militantes y quieren ir, yo también los he invitado. Vayan, tenemos que conocer esto. Son los principios fundacionales de la Iglesia. Acá, el Papa está hablando de la Rerum Novarum, que la pone como bandera. Está hablando de del compendio de la doctrina social de la Iglesia, que pone como codescendiente o algo que desciende de la Rerum Novarum. Fíjense en qué encíclica importante. La Rerum Novarum de 1891 de León XIII. Bueno, por eso este se puso León XIV, ¿no? Creo que viene por ahí la mano. Lástima que no estoy con él para preguntárselo, pero yo entiendo que por ahí viene la mano. Como hizo Francisco, de ponerse Francisco por San Francisco de Asís. ¿Eh? Y cumplió muy bien el derrotero y el camino, ¿no? Como lo está haciendo este, con León XIII. Bueno, vamos a seguir otro ratito. Estás muy cansada, te veo. Rocío. Bueno, todo esto, dice, no es un conjunto estático de conceptos, sino un corpus vivo de verdades, que custodia e interpreta la vocación de la humanidad a una vida plena y justo y justa. Miren qué importante que es, ¿no? No es un conjunto estático de conceptos, no es algo que está escrito ahí, no. Sino un corpus vivo, un cuerpo vivo de verdades, de verdades, que custodia e interpreta la vocación de la humanidad, empezando, lógicamente, primeramente por el seno de la Iglesia y después desparramándola a toda la humanidad, a todo el orbe, a una vida plena y justa. O sea, ¿con qué se alcanza una vida plena y justa? Y bueno, primero con los evangelios. Eso no tiene digamos, no hay objeción ahí. Y después con todo lo que la Iglesia, a través de desde Pedro, podemos decir así, desde los hechos de los apóstoles, la Iglesia nos va dejando con sus documentos, con sus encíclicas, con sus tratados, nos va enseñando a cómo comportarnos dentro de una sociedad y ser verdaderamente positivos para esa sociedad y no negativos, ¿no? Bueno, acá hay el primer subtítulo, dice la res novae, o sea, refiriéndose a la rerum novarum de nuestro tiempo, dice, si en su momento León XIII hablaba de nuevos asuntos, rerum novarum significa en latín nuevos asuntos. Por eso está entre paréntesis acá puesto, nuevos asuntos, rerum novarum. Hoy no podemos limitarnos simplemente a repetir sus valiosas enseñanzas, sino que debemos pedirle a Dios la sabiduría para interpretar las grandes tendencias de nuestro tiempo, en particular los avances de la técnica. O sea, tenemos que entender que estas enseñanzas que nos deja la encíclica, por ejemplo, Rerum Novarum de León XIII, que no sea simplemente para repetir su enseñanza, sino que a través de ellas, a través de ellas, debemos pedirle a Dios, obviamente, la sabiduría para interpretar las grandes tendencias de nuestro tiempo. O sea, ¿qué quiere decir? Que la Rerum Novarum, aplicada o aparecida en 1891, con la doctrina social de la Iglesia, acá tenemos los elementos que tenemos nosotros con la sabiduría que nos da Dios, aplicarlas, no en 1891, en 2026. Ahí está el tema. Esto, esta encíclica, este compendio de la doctrina social, tiene que tener vigencia y aplicación hoy. Arrancamos de 1891 para conocerla. Pero era otro tiempo, era otra época. Estamos hablando de 135 años atrás. Hoy el mundo ha cambiado, ha evolucionado muchas cosas, sobre todo la tecnología, que es a lo que se va a referir esta encíclica. La inteligencia artificial y otros componentes de la tecnología que pueden hacer, por eso lo advierte esta encíclica, pueden hacer tropezar o poner inconvenientes en el camino del cristiano o de cualquier persona. La inteligencia artificial, si tiene un uso bueno, bienvenida. Si se le da el uso negativo o malo, hay que sacarla. Este es el concepto fundamental de esta encíclica, hacernos ver cuál es lo bueno, de la tecnología y qué es lo que no convendría tomar o adoptar de esa tecnología. Fíjense en qué importante. Por eso la Rerum Novarum, que nace, todo esto nace de la Rerum Novarum, del compendio de la doctrina social de la Iglesia, adoptado a hoy. Porque la inteligencia artificial no estaba en 1891, está hoy. Y otras tecnologías también. Entonces lo que tenemos que hacer es aggiornar esta enseñanza que hace 135 años nos dejaron y ponerla al servicio para toda la humanidad con los problemas vigentes de hoy. Ahí está el tema. Y eso es lo que tiene que hacer la Iglesia. Parte de las cosas que tiene que hacer la Iglesia. No solo eso, ¿no? Por supuesto. Pero esta es una parte importante también, que no tenemos que olvidar. Esta es la parte que, digamos, que nos convertiría en estudiantes de la Iglesia. Tenemos que estudiar, tenemos que conocer, tenemos que aprender. ¿Para qué? Para que todos los católicos caminemos juntos, agarrados de la mano, ¿eh? Guiados por los conceptos fundamentales de la Iglesia. Si no, yo voy para allá, el otro va para allá, el otro piensa así, el otro piensa así. No hay unión, no hay conjunción de pensamiento, que es lo que trata de hacer estos documentos. Eso es todo. ¿Qué hay que hacer? Bueno, disponer un poquito de tiempo, el que puede un poquito más, el que no un poquito menos, y tratar de leer e interpretarlo. Por eso que se ha abierto este debate y esta discusión, que comenzó el viernes pasado en la Iglesia de Fátima, va a continuar el 18 de septiembre, y esperemos que en vez de 25 que éramos, podamos ser 50, o 40, y después 60, y después 80, y después que no quepa la Iglesia y la llenemos, y entendamos todo lo que es la doctrina social de la Iglesia. Ahí está el tema. Eso es lo que tenemos que dejar, y eso es lo que nos debe motivar. Aprender, yo quiero aprender. Quiero aprender esta encíclica. Bueno, tengo que leerla, tengo que discutirla, tengo que debatirla con Rocío, con todos los que integramos la Iglesia, y sacar las mejores conclusiones. Porque por ahí la leo, creo que yo entendí, y no es así. Porque por ahí discuto con Rocío, y Rocío me hace ver cosas que yo estaba equivocado. Eso se da en el debate y en la discusión. Así se aprende. Así entendemos los conocimientos de la Iglesia. Bueno, no quiero seguir hablando, Rocío, pues te cansé a vos, los cansé a los oyentes, los cansé a Renzo, que ya está por ahí, tiene ganas de ir. Dice que no, Renzo. No te cansé, Renzo. Dice que no. Bueno, ¿qué te parece, Rocío, si nos vemos el jueves que viene?
1: Si Dios quiere, nos estaremos viendo el jueves que viene.
0: Y pasamos el sábado, si Dios quiere, por Emdic, no.
1: El Envica. En el ex Colegio Nacional, que toda la información la tienen en las redes sociales de la Parroquia María de Nazaret.
0: Bueno, y nos vemos, que ahí tenemos una oportunidad, una jornada para aprender, para aprender cosas importantes de la Iglesia. Para eso es. Y esperemos que todos los que podamos ir estemos ahí presentes. Muchas gracias, gracias Renzo. Sin Renzo no hay programa. Ya quedó el lema, ¿viste? Sin Renzo no hay programa. Gracias, Rocío. Y nos vemos, si Dios quiere, el jueves que viene.

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